0: sobre el impacto de la inteligencia artificial en el magisterio, destacando la necesidad de integrar estas herramientas digitales de manera práctica y pedagógica para innovar en beneficio de las nuevas generaciones. Y antes de despedir este corte informativo, le informamos sobre la vacante laboral aquí en Suma Radio Zimapán, ya que se abrió formalmente la convocatoria de reclutamiento para la vacante de operación en el área de grabación. El perfil está orientado a profesionales en ingeniería de audio, telecomunicaciones, ciencias de la comunicación o carreras afines con experiencia en controles y edición. El registro se realiza de manera digital en el sitio web de del CIAP UAEH o a través de los códigos QR en nuestras redes sociales oficiales que pueden encontrar en la publicación de convocatoria reclutamiento. Hasta aquí la información más importante en este corte. Para conocer un adelanto del panorama que tendremos esta noche, cedo los micrófonos en el estudio a mi compañero Alberto Ángeles. Que tenga un excelente fin de semana. Continúe en nuestra sintonía universitaria.
1: Con el gusto de saludarles, les compartimos un avance de lo que estamos preparando para ustedes en Suma Noticias, emisión nocturna a través del 13.1 y de las 6 frecuencias de Suma Radio. Esta noche hablemos del 3 de julio de 1955, la primera vez que las mujeres emiten su voto en una elección federal en nuestro país. Vamos a contarte qué es lo que aún falta por avanzar en este tema, la deuda histórica que aún se mantiene hacia este sector de la población. También vamos a platicar acerca de la jubilación de personal administrativo, docente y empleados de la Universidad Autónoma del Estado de Hidalgo llegan al fin de su carrera como trabajadores en nuestra universidad y por supuesto tenemos todas las historias. También vamos a compartirte parte de la cartelera que ofrece el Festival Internacional de la Imagen, las exposiciones permanentes que están disponibles para que puedas visitarlas este fin de semana. Con eso y más esperamos a las 9 de la noche en Suma Noticias, emisión nocturna.
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5: Cada año, mucho antes de que las casas se llenen de altares, del aroma del copal y los sonidos de los sones del chantolo, en los campos de la Huasteca comienza una de las tradiciones más importantes de la región. Mientras el calendario aún marca junio, cientos de campesinos depositan en la tierra una pequeña semilla que meses después se convertirá en el símbolo por excelencia del Día de Muertos.
6: La flor de cempasúchil.
5: Aunque para muchos el chantolo inicia el 31 de octubre con la llegada de las almas, para quienes trabajan la tierra, la celebración comienza el 24 de junio.
6: Día de San Juan Bautista.
5: Voz, doctora Milcar Torres Martínez, historiador.
7: Para la región huasteca, el 24 de junio es un día muy especial. En primer lugar, tiene que ver con una celebración católica, que es el día de San Juan. Pero no es solo eso, sino para la huasteca, ese día da inicio al ciclo agrícola, con el cual las personas que se dedican al campo inician una serie de actividades que les permite hacer varias siembras. Y dentro de todos los cultivos que propiamente son lo que tiene que ver con la milpa, la siembra de maíz, calabaza, chile, frijoles, entre otros cultivos, también siembran una flor que van a usar posteriormente en otra de las celebraciones más importantes para ellos, que es el chantolo o el micaihuil. Y en este caso, la flor a la que hacemos referencia es el cempasúchil.
5: Conocida como cempasúchil, cempasúchil, flor de muertos o flor de los difuntos, esta especie es originaria de México y forma parte de la identidad cultural del país desde la época prehispánica. Su nombre proviene del náhuatl y está formado por dos vocablos. Su ciclo de desarrollo es de entre 100 y 120 días, alcanzando alturas que van desde los 30 hasta los 110 centímetros, antes de ofrecer la floración que caracteriza las festividades del chantolo.
7: Cempasúchil es una palabra de origen náhuatl que se compone más o menos de dos vocablos, cempuali, que significa 20, y xóchil, flor. En su significado así más sencillo podemos decir que es flor de 20 pétalos, aunque no necesariamente cuando nosotros observamos una flor no tiene solo 20 pétalos, ¿no? Ni tampoco significa 20 flores. Para los pueblos mesoamericanos o para las culturas mesoamericanas, recordemos que su sistema de numeración es vigesimal, por lo tanto 20 para ellos significa múltiples flores, y entonces uno de los significados que se le da al cempasúchil es como muchas flores o como múltiples flores, ¿no? En este sentido, bueno, también conocer que no es solo una la variedad de flores, ¿no? Sino que en este país más o menos existen alrededor de 35 variedades de flores de cempasúchil, de manera que podemos ver algunas que tienen diferentes formas, ¿no? Aunque el color principal es el amarillo, algunos es con mayor intensidad, otros con menor, y con muchos pétalos o con otros menos, ¿no? Pero básicamente de esa manera se componen estas flores.
5: En la Huasteca existe una tradición que ha pasado de generación en generación. La flor de cempoalxóchil debe sembrarse el 24 de junio, día de San Juan Bautista, dentro del calendario católico.
7: Ahora, ¿por qué 24 de junio? Bueno, porque para la utilidad de estas flores será hasta noviembre, hasta octubre, entre octubre y noviembre, los primeros días de noviembre, 1 y 2, unos días antes, unos días después. Y entonces el ciclo de crecimiento y de reproducción lleva todo ese lapso, ¿no? Del 24 de junio hasta esos días. Para todo México es la celebración del Día de Muertos y es una flor que se utiliza prácticamente en todo el país, y para esas fechas, bueno, está en su plena floración. Entonces se necesitan todos esos meses para su crecimiento. Y bueno, esa es, digamos, como la importancia de que tiene el 24 de junio como el inicio de un ciclo agrícola que les permite tener elementos ornamentales para la fiesta de Xantolo o Mixcaigüe.
5: Mientras que la mayoría de las personas piensan en el verano, los campesinos ya trabajan la tierra, preparan los surcos, seleccionan la semilla y depositan la esperanza de una buena cosecha, que además de tener un significado cultural, representa un ingreso económico para numerosas familias de la región.
8: El arco está hasta el 30 de noviembre, que es San Andrés, entonces se desbarata el arco. Entonces, para ese tiempo la flor ya está seca, la semilla ya está seca. Entonces, una vez que ya se separó la flor que le decimos nosotros, el sombrerito, y la flor buena, se podría decir, se sacude y cae la semillita, pero en un periódico. Tiene que ser en un periódico, envolverlo y meterlo en una bolsa y colgarlo donde hay humo, donde hacen lumbre, para que no se eche a perder. Entonces, es importante ese proceso, porque si no, si uno echa en la bolsa directo, se echa a perder, o sea, no nace, se quema o pierde la esencia, pues. Pero si es en un periódico, o si no, se hace como un costalito de un trapo, de una manta, se hace como un morralito, pero con periódico también, para que se le llegue el aire, se podría decir, y se conserva mejor así. La semilla se riega, agarra el puño y lo va regando así como va, o sea, no, sin separarse, pero se riega alrededor de la milpa, o sea, en las orillas, no se siembra en medio, no se siembra en medio, sino que debe ser a las orillas, se aprovecha, y a la vez pues se aprovecha también de que los animalitos que comen, por ejemplo, el tomate o lo que se ha sembrado en la milpa, lo protege, se protege, ajá. Se muere el gusano, no sé, o se sirve como un protector también para el cultivo, para el mismo maíz que ya está, está en la milpa, o de diferentes cultivos.
5: A pesar de su profundo arraigo cultural, los productores enfrentan diversos retos para mantener viva esta actividad. Uno de los principales es la introducción de semillas híbridas y variedades comerciales que prometen mayor producción, flores más grandes o ciclos de crecimiento distintos. A ello se suman otros desafíos como las variaciones climáticas, las lluvias irregulares, el incremento en los costos de producción, el precio de los fertilizantes y la incertidumbre del mercado, factores factores que cada temporada ponen en riesgo el trabajo realizado durante varios meses.
7: Y para la región huasteca, bueno, la producción, local, tampoco ya es suficiente, de manera que, bueno, se usa la que llevan o traen a la huasteca de otros lados, ¿no? Y que pudiera ser económicamente más accesible por el costo, por los precios, aunque en referencia de las personas, no es la flor más bonita ni la que huele mejor, ¿no? Pero, sin embargo, me parece que no hay un programa que esté apoyando a los productores de flor y que los esté incentivando a que esa tradición de la siembra de flor pues se esté conservando o se esté impulsando, de manera que los pocos productores pues lo sigan haciendo de esta manera ancestral como siempre se ha hecho, ¿no? Regar la semilla y la planta pues nace por sí sola a partir de este 24 de junio que se espera que lleguen lluvias abundantes para que pueda crecer, ¿no?
5: El Xantolo no inicia únicamente con los altares o las comparsas. Comienza cuando una semilla es sembrada con la esperanza de volver a florecer. Fuentes: Biblioteca de la Medicina Tradicional Mexicana, CONAVIO, Blog Agricultura Hidalgo, Servicio de Alimentación Agroalimentaria y Pesquera, voz y producción Carla Tobar. Para Suma Noticias Radio.

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1: Son las 6:25.

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7: Son las 6:37.

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1: Son las 6:53.

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5: Temperatura 24 grados centígrados.
6: Son las 7 con un minuto.

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5: Son las 7:20.

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6: Son las 7 con 35 minutos.

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5: Son las 7:51.

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6: Temperatura 23 grados centígrados.
7: Son las 8:07.

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2: Son las 8 con 16 minutos.

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12: Son las 8:30.

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5: Son las 8:45.

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9: Temperatura 22 grados centígrados.
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10: Son las 9 en punto.
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13: Son las 9 de la noche, soy Alberto Ángeles. Gracias por acompañarnos en Suma Noticias, emisión nocturna a través de las 6 frecuencias de Suma Radio y del 13.1, canal de la Universidad Autónoma del Estado de Hidalgo. Bienvenidas y bienvenidos. La Universidad Autónoma del Estado de Hidalgo volverá a proyectarse ante el mundo. El próximo 9 de agosto, el Sistema Universitario de Medios Autónomos producirá y transmitirá el noveno aniversario del Noticiero Científico y Cultural Iberoamericano, un encuentro que reunirá a televisoras públicas de Iberoamérica, Italia y Portugal y llegará en vivo a casi 180 medios de más de 20 países. El 3 de julio de 1955, miles de mujeres mexicanas acudieron por primera vez a las urnas para participar en una elección federal. A 71 años de esta conquista, la Academia reconoce todos los avances que se han obtenido con el pasar del tiempo. Habla Erika Moctezuma, profesora investigadora de la Universidad Autónoma del Estado de Hidalgo.
14: Yo lo veo en un sentido diferente. Y lo veo en un sentido diferente, pues precisamente por estos logros que hemos tenido y que están materializados en la Constitución, ¿no? Ahí están las primeras cuotas de género que hubo, la situación de las alertas de género, la situación que tiene que ver con la protección de las mujeres, la ley de la mujer a una vida libre de violencia. En fin, yo creo que vamos de avanzada, pero eso no significa que sea tan sencillo y tan fácil, porque por supuesto que hemos tenido culturas patriarcales a lo largo de muchas décadas y eso impacta incluso a nivel de los congresos en general o el de la unión de nuestro país y los congresos locales. Tenemos que seguir construyendo un México donde la igualdad sustantiva también se convierta en una igualdad material, esta se traduzca en una realidad y el legado de quienes conquistaron este derecho se continúe impulsando en una democracia más justa, más participativa y más incluyente, porque el voto de las mujeres pues no solo cambió las urnas, sino cambió el rumbo de la democracia hoy por hoy, con el debido respeto y las proporciones, pues tenemos una mujer gobernando a más de 130 millones de habitantes. Y eso...
13: Se agrava el conflicto en Tepeji. Tras fracasar el diálogo entre manifestantes, la alcaldesa y un representante de gobernación, vecinos bloquearon por tercer día consecutivo la autopista México-Querétaro a la altura del kilómetro 68. Los inconformes exigen la presencia de funcionarios estatales con capacidad para resolver sus demandas. Un trabajador de 52 años resultó lesionado tras recibir una descarga eléctrica mientras realizaba labores de pintura en un hotel de Huejutla. Al sitio acudió personal de Protección Civil y bomberos. Ante la falta de ambulancia, fue trasladado en una unidad oficial al IMSS para recibir atención médica. Hasta el momento no se ha confirmado la gravedad de sus lesiones. Elementos de la Policía Municipal de Tenango, en coordinación con la Policía Estatal, recuperaron un vehículo reportado como robado y detuvieron a un presunto responsable. El operativo se activó tras recibir el reporte oportuno, lo que permitió ubicar la unidad y poner al detenido a disposición de las autoridades correspondientes. Las recientes lluvias dejaron afectaciones en la Escuela Secundaria General número 2. Frida Morales nos tiene el reporte.
15: Derivado de las intensas lluvias que se registraron el jueves 2 de julio por la tarde en la capital hidalguense, un árbol colapsó y cayó sobre la barda perimetral de la Escuela Secundaria General número 2, lo que ocasionó diversos daños precisamente a esta barda. Al día de hoy, sabemos que personal de Parques y Jardines del Ayuntamiento de Pachuca acudió a podar, más bien a retirar el árbol que se encontraba pues aquí a las afueras de esta escuela secundaria. Asimismo, también observamos que ya fue colocada una tabla para cubrir hacia adentro de la secundaria. Se espera que en próximos días acuda personal a darle mantenimiento a esta barda que ya se encuentra pues en un total desperfecto. De la misma manera, observamos que un poste de luz está inclinado derivado de estos hechos ocurridos el día de ayer. Asimismo, días antes, personal de Parques y Jardines acudió precisamente a podar el árbol que se encuentra enfrente de esta barda perimetral. En ese sentido, la zona permanece acordonada hasta nuevo aviso. Intentamos hablar con autoridades de esta escuela secundaria, sin embargo, no obtuvimos respuesta favorable.
13: El Ayuntamiento de Pachuca realizó trabajos de bacheo sobre Avenida La Principal, esto en la zona sur. Sin embargo, las labores únicamente se observan en el tramo que corresponde al municipio. A unos metros, ya en el territorio de Zempoala, las calles presentan condiciones deplorables para la circulación. Qué lástima que los baches no sepan de límites territoriales y más lástima que entre ediles de la misma corriente nos echen un poquito la mano. Total, nuestras suspensiones, llantas y rines pueden esperar a la transformación. Habitantes de Ampliación El Palmar denuncian cobros elevados y abasto irregular de agua. Aseguran que, aún sin servicio, los recibos no dejan de llegar. Este es un reporte de Frida Morales.
3: Habitantes de la colonia Ampliación El Palmar en Pachuca señalan problemáticas en cuanto al abasto de agua potable, que no solo se resumen a la falta del vital líquido, sino a otras irregularidades.
16: Mi medidor marca metros cúbicos, llegó excesivo el recibo y yo fui a ver a Casim y todavía me mandaron un requerimiento, una hoja, que yo había consumido más de la cuenta. Y que si no iba a tener problemas con el jurídico, y que yo fui a Casi, me presenté, todavía me dijeron que iban a cobrar 250 por venir a checar o que pagara un plomero para que viera las fugas.
3: De acuerdo con la señora Rosalía, el aumento en los precios del agua se debe a que los medidores marcan el abasto del vital líquido sin que éste se encuentre en uso.
16: Están cerradas las llaves y está trabajando el medidor. Y si ustedes se dan cuenta, me está marcando metros cúbicos que yo no estoy consumiendo.
3: Por otra parte, el abasto es irregular en esta zona de la capital hidalguense.
17: Ahorita frecuentemente una vez por semana, pero luego a veces sí llega a faltar hasta 2 meses, 1 mes.
3: Aunque el abastecimiento de agua potable es un derecho de la ciudadanía, indicó que este no funciona de manera adecuada. Pese a ello, el cobro es constante.
17: Los recibos siguen llegando constantemente, ahora sí que no baja de precio, al mismo precio.
3: Solicitar una pipa se convierte en un trámite más que burocrático para la población que lo necesita.
18: ¿Le falta el agua? ¿Cómo le hacen?
17: pues, comprar pipas, porque luego tiene uno que ir a Casim, o está uno haciendo el reporte y nada más dicen que sí y sí va uno, nada más que siga uno haciendo los reportes, que por falta de reportes, que son uno muy pocos, que no tienen o que le están ocupadas las pipas.
18: Ante ello, habitantes de esta colonia llaman a las autoridades a la empatía, pero también a la atención urgente para erradicar las irregularidades en cuanto al abasto de agua. Con imágenes de Saúl Padilla, reportó para Suma Noticias, Frida Morales.
13: Hoy se conmemora un hecho que marcó la historia democrática de México, el primer voto de las mujeres en una elección federal emitido el 3 de julio de 1955. ¿Qué ha avanzado desde entonces y qué desafíos persisten? Para hablar del tema nos acompaña la doctora Iliana Ramírez Hernández, docente de la Universidad Autónoma del Estado de Hidalgo. Doctora, bienvenida a este espacio y por favor, para poner el tema en contexto, ¿qué hubo antes del 3 de julio de 1955 y cómo se consumó este avance en pro de la igualdad?
19: Gracias por la invitación y buenas noches a todas y todos. Bueno, pues en el contexto político de la época, entre 1953 y 1955, estuvo lleno de matices. Tras promulgarse la reforma al artículo 34 constitucional, el presidente Ruiz Cortines buscó en el voto femenino para ganar legitimidad tras sospecha de fraude, mientras el partido oficial, entonces PRI, calculaba que seríamos un voto conservador. Pero además de la presión de la posguerra, la ONU nos empujaba como país a no quedarnos rezagados en América Latina. Tuvimos las mujeres que romper prejuicios enormes, como el mito de la manipulación clerical o de nuestra participación decían que destruiría al modelo familiar tradicional. Pero también antes de esta reforma, antes de 1955, en 1947 se activó el voto municipal. Ya tenemos pioneras valientes como Rosa Torre en Mérida, 1922, en San Luis Potosí en 1923, Aurora Mesa, en Chilpancingo, 1938, Virginia Soto, y en Dolores Hidalgo, en 1958, con la primera alcaldesa electa tras la reforma electoral.
13: Doctora, desde aquel primer voto femenino, ¿cuáles considera que han sido las principales conquistas políticas de las mujeres? Nos hablaba de algunas, pero obviamente con el paso del tiempo se han consolidado.
19: Pues lo que ha pasado es que las mujeres cada vez participamos más en la cuestión política, no importando todos estos hitos, todos estos mitos que nos dicen que si participamos en las cuestiones que no sean las que estaban predispuestas para nosotras, como la cuestión de la maternidad o las quehaceres domésticas, nosotras siempre hemos impulsado, ya sea en nuestra comunidad, en nuestra colonia, y siempre hemos participado. Y de manera formal, pues tenemos antecedentes, como le menciono, desde 1922 en adelante. Y aparte, las sufragistas nos han dado la pauta, colectivos feministas y sufragistas pioneras como Hermina Galindo, Elvira Carrillo Puerto, Refugio García, Amalia González, ya exigían nuestra ciudadanía muchísimo antes de que se legislara, quienes desafiaron a México profundamente machista.
13: Y doctora, también me gustaría que nos compartiera qué papel han desempeñado las universidades y la academia en la defensa y la promoción de los derechos políticos de las mujeres.
19: Es fundamental la participación de las instituciones de educación pública desde la primaria hasta la universidad y los posgrados. ¿Por qué? Pues porque las mujeres tenemos que formarnos, tenemos que participar desde nuestra trinchera, desde donde nosotros queramos estudiar, debemos de participar, ya sea como científicas, como docentes, como trabajadoras sociales, hasta en nuestra misma colonia, como le menciono, nosotras participamos. Y que impulse la participación de la mujer en las instituciones de educación pública, como nuestra casa de estudios, es fenomenal, la verdad, es algo que debe de resaltarse.
13: Doctora, muchísimas gracias por compartirnos este breve panorama. De repente hemos normalizado esta victoria, sin embargo, pues es una parte fundamental de nuestra historia. Muchas gracias por estar con nosotros y, por supuesto, la invitación siempre abierta para seguir platicando de estos temas y otros aquí en Suma Noticias. Gracias, doctora.
19: Gracias a ustedes. Buenas noches.
13: Que tenga muy buenas noches, doctora. Y bueno, ahora vamos a cambiar de tema con otro tema igual fundamental. Y es que cada año se producen alrededor de 500 mil millones de bolsas de plástico en el mundo. Y en México se estima que una familia utiliza hasta 650 al año. Su vida útil puede ser de tan solo 20 minutos, pero su degradación tarda hasta 1000 años. En el Día Internacional Libre de Bolsas de Plástico, la pregunta es, ¿qué hacemos para reducir su uso?
20: A escala mundial se producen cerca de 1 billón de bolsas plásticas al año. Alrededor del 60 al 90% de esas bolsas son desechadas inapropiadamente, llegando a impactar incluso en playas mexicanas. Y hoy, 3 de julio, Día Internacional Libre de las Bolsas Plásticas, este hecho y esta sobreproducción son alarmantes para el bienestar de nuestro planeta.
21: Rara vez, porque procuro llevar, por ejemplo, si compro chiles, llevar mi bolsita para hacer separaciones, papas, jitomates, ajo, separaciones, y así aprovecho a no tener tanta bolsa en mi casa y también a no maltratar el ambiente.
20: Una familia mexicana promedio consume alrededor de 650 bolsas de plástico al año. Y no solo eso, sino que una bolsa plástica es considerada con una vida útil de entre 15 a 20 minutos.
22: Pues nada más para comprar pan o una emergencia, por decir, tortillas.
23: Se acostumbra uno por lo mismo de que va uno al mandado.
20: Ya es bastante conocido que las bolsas de plástico terminan de degradarse en un promedio de 1000 años, pero es que a pesar de todo este largo periodo de tiempo, se siguen generando microplásticos, los cuales son perjudiciales tanto para la salud como para el medio ambiente. Existen alternativas para este uso desmedido, como lo pueden ser bolsas de tela, las cuales ahorrarían en promedio entre 6 a 12 bolsas de plástico semanales.
22: El plástico, pues yo siento que son pues muy innecesarias, ¿no? Ahora sí que pues nada más me sirven por emergencia, porque yo siempre ando cargando, le digo, las normales.
20: En Hidalgo existe la Ley de Prevención y Gestión Integral de Residuos, la cual le prohíbe a los comercios otorgar este tipo de bolsas de un solo uso. ¿Tú ya conocías esta ley? Y junto con ella, ¿qué otras acciones tomas para el cuidado del medio ambiente?
23: Pues no la respetaron la ley. Porque ya se había llevado, creo, a cabo que en todas las tiendas no iban a dar ya las bolsas para, o sea, para las cosas de uno.
13: Con este frío y en fin de semana, poco no se le antoja una barbacoa. Bueno, pues en Hidalgo la barbacoa es una de las principales actividades gastronómicas con mayor impacto económico regional. Su preparación activa la crianza de ovinos, la venta de carne, leña, pencas de maguey, tortillas y comercio local. De un solo borrego pueden obtenerse entre 12 y 15 kilos de carne con ingresos que van de los 7,200 hasta los 12,000 pesos. Pero entre tantos municipios barbacoyeros, ¿dónde se realiza la mejor barbacoa de Hidalgo?
24: Híjole, pues es que he probado de varios lugares y pues la de Actopa. He ido a Totonilco, a Tulancingo, ¿sí? Y yo creo que es la de Actopa en donde me ha gustado más.
25: Tezontepec, yo creo.
26: ¿Por qué Tezontepec, señora?
25: Ah, porque está rica la barbacoa ahí.
26: ¿Qué la hace diferente de Actopan, de Tulancingo?
25: No las he probado de acá. Yo nada más en Tezontepec la he probado.
27: Zempoala, Hidalgo.
26: ¿Por qué de Zempoala?
27: Soy de allá.
26: ¿Qué la hace diferente de otros lugares?
27: Sí, es diferente.
28: Pues para nosotros de Actopa.
26: ¿Por qué de Actopa, señora?
28: Pues porque tiene un sabor mejor.
29: En Actopan, en Miquilpan.
30: Ah, pues en Actopan.
26: ¿Por qué en Actopan?
30: Pues porque allá es la cuna, la gente conocedora de tradición.
31: En Actopan, de Actopan.
26: ¿Por qué de Actopan?
31: Porque allá es la mera, mera mata.
32: Totonilco.
26: ¿Según Totonilco, el grande o de Tula?
32: El grande.
26: ¿Por qué de Totonilco el grande, señor?
32: Pues porque ahí es donde siempre lo han vendido.
33: Actopan.
26: ¿Por qué de Actopan?
33: Porque es la cuna de la barbacoa.
13: ¿A poco no se le hizo agua a la boca? Y justo hoy que empieza la Feria de la Barbacoa. Pero bueno, ahora le cuento que la Escuela Superior de Tizayuca celebró 25 años de historia con una galería que reconoce a quienes han dirigido su crecimiento. Conozcamos más en este reporte Suma de Frida Morales.
34: Celebramos 25 años
0: de historias, de esfuerzos, de grandes logros, pero por supuesto de sueños cumplidos. De todos y cada una de las personas que han integrado esta comunidad.
18: Como parte de los festejos por el 25º aniversario de la Escuela Superior de Tizayuca, se llevó a cabo la presentación de la Galería de Memoria Directiva, ESTI 25 años de historia compartida, en donde presentaron a quienes han dirigido el plantel.
0: Ser parte de este proyecto como de la Universidad Autónoma de Estado Hidalgo significa, pues como ya lo refería, tener historias, también de luchar por un prestigio y un reconocimiento académico, que la sociedad tizayuquense, por supuesto, también reconozca el trabajo de cada uno de los integrantes.
18: Actualmente, la ESTI cuenta con una oferta educativa de bachillerato, 3 licenciaturas y una maestría. Sin embargo, no siempre fue así.
1: La Escuela Superior de Tizayuca, en su desarrollo de actividad académica, a escuela, a tener una oferta educativa dependiente de los institutos, a transformarse en una escuela con una oferta educativa creada específicamente para esa escuela. El cambio de nomenclatura de campus o área académica a escuela superior fueron luchas que no se pudieron realizar sin el compromiso y la entrega completa de quienes conformaban, han conformado esta comunidad.
18: Exdirectores de este plantel de la Universidad Autónoma del Estado de Hidalgo reconocieron en la Superior de Tizayuca una institución llena de conquistas.
2: Una institución que durante 25 años ha demostrado que la educación es la fuerza más poderosa para transformar vidas, fortalecer comunidades y construir un mejor futuro para nuestro Estado y país.
18: Además, resaltaron la importancia que tienen las escuelas superiores en diversas regiones del estado de Hidalgo. En Tizayuca no fue la excepción.
4: La primera razón fue para que la Universidad Autónoma del Estado de Hidalgo pudiera acercar la educación a estas regiones y que los jóvenes no tuvieran que desplazarse en demasía de sus lugares de origen para buscar dónde estudiar. Y la otra, coadyuvar al desarrollo de estas regiones.
18: Hoy reconocen que la ESTI aporta no solo al desarrollo profesional de la región, sino también a formar nuevos lazos que abonan a la recuperación del tejido social.
0: Las instituciones no cobran vida por sus edificios ni por aquellas metas alcanzadas, sino sobre todo por las personas que hacen comunidad.
18: Con imágenes de Saúl Padilla, reportó para Suma Noticias

0: La Universidad Autónoma del Estado de Hidalgo mantiene abierta la convocatoria Formarte 2026, un programa que busca acercar a niñas, niños, jóvenes y adultos a distintas disciplinas artísticas. A través de talleres, las y los participantes podrán desarrollar habilidades, expresarse y encontrar en el arte una forma de aprendizaje y convivencia. Escuchemos a Citlali Saraí Arellano Herrera, subdirectora de Promoción Cultural de la Máxima Casa de Estudios.
1: Pues la convocatoria consiste en invitar obviamente al público en general, a la comunidad universitaria, en específicamente a las personas interesadas en estos talleres de danza, música y teatro.
2: Preguntarte, ¿qué esperan de la convocatoria para este periodo que está en puerta y que todavía se encuentra abierta?
1: Pues primero esperamos que más personas se involucren en estos talleres. Después de la pandemia tuvimos un bajo de alumnos, pero ahorita igual ya integramos más talleres y esperamos y esto pues en la comunidad beneficie para que nosotros igual tengamos más público. Los cursos se llevan en dos centros culturales, en el Centro Cultural La Garza y en el Centro Cultural Dr. Víctor Manuel Ballesteros. Ahorita la convocatoria obviamente está abierta, como saben nosotros tenemos un periodo vacacional, después del 10 va a estar cerrado obviamente nuestras instalaciones, nos incorporamos el 27 de julio y se termina el 7 de agosto. Las inscripciones son en la extorre administrativa en el Centro Cultural La Garza, en el cuarto piso.
0: Se llevó a cabo el taller Anímate a Animar, una experiencia que acercó a niñas y niños de Hidalgo al mundo del stop motion y a los procesos detrás de una producción animada. A través del FINI, la Fundación Hidalguense y el Centro Cultural de España en México, las y los participantes conocieron por primera vez cómo las ideas pueden cobrar vida cuadro por cuadro. Escuchemos a la maestra Adriana Marrufo Díaz.
3: Pues la verdad es muy grato ver por primera vez, ¿no? Porque este es el primer resultado del programa Anímate a Animar aquí en Hidalgo, que fue una colaboración con el Festival Internacional de la Imagen. Entonces, de las personas que capacitamos, este es el primero, ¿no? Aquí en la Fundación Hidalgo. Entonces me siento muy contenta, muy feliz, porque esto es algo que buscaba desde hace mucho tiempo, porque yo también soy Orgullo Garza. Yo también soy de la segunda generación del Instituto de Artes. Demostrar el amor y cariño a sus niños y niñas, a toda esta población infantil que necesita espacios de construcción, espacios de participación. Entonces, sin su ayuda no serían posibles. Por eso es muy importante el hecho de que ellos participen trayendo a sus niños, niñas, porque no solo aprenden sobre sus habilidades y cualidades, sino que son espacios de construcción donde ellos tienen voz y voto para poder generar sus propios contenidos audiovisuales.
0: Las madres, padres y familiares fueron pieza clave para que niñas y niños pudieran vivir esta experiencia que les permitió descubrir nuevas formas de crear, contar historias y trabajar en equipo. Quizá entre ellas y ellos estén las próximas garzas, guionistas o creadores de grandes historias.
4: Muy innovador. Qué bonito poder disfrutar de este tipo de cursos. Mis niños también han tomado cursos de pintura, de diversos cursos aquí en la fundación, y fue un privilegio poder tomar este curso de animación. Realmente ver cómo están ideando, están creando, están diseñando, están listos para poder hacer nuevos videos en la casa, en vez de estar buscando, no sé, ver la tele, están pues con mucha imaginación generando videos.
5: Muy padre, porque aprendí muchas cosas que no sabía, cómo hacer animaciones con puras fotitos con una velocidad promedio.
4: Uno de mis niños me decía, ¿sabes qué, mami? Encontré mi nueva pasión. Y yo dije, ¡ay, mi amor! Sí, me dijo, encontré mi nueva pasión, quiero hacer videos, quiero pues hacer los cortos que estoy haciendo. Y me gustó mucho, porque entonces yo también digo, bueno, va encaminado hacia también el área de, pues, cultural, aquí dentro de la universidad.
6: Que vengan al curso porque ahí te enseñan cosas nuevas de animación.
7: Me gustó porque nos enseñaron a animar, y también me gustó también porque aprendí a hacer videos con mis squishies. Que vengan porque les van a enseñar a grabar y hacer videos. Que se perdieron toda la diversión y la creatividad.
5: Que cuando hay oportunidad vengan porque si no, paso a paso.
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9: Son las 9:29.

0: Gracias por continuar con nosotros en Suma Noticias, emisión nocturna. La Universidad Autónoma del Estado de Hidalgo otorgó el beneficio de la jubilación a 13 trabajadoras y trabajadores adscritos al Sindicato Único de Trabajadores y Empleados. El doctor Octavio Castillo Acosta, rector de la máxima casa de estudios, agradeció el compromiso con la institución porque forman parte de la generación a la que le tocó la transición tecnológica.
1: Oh, pues primero agradecerles el trabajo que dieron a la institución y desearles que disfruten esta etapa que se la merecen junto con sus seres queridos. Yo creo que es momento de disfrutar ahora lo que se ha trabajado, de compartir y pues esperando que nos vivan muchos años y que regresen a esta que es su casa.
2: Hoy no estamos reunidos para despedir una vida laboral, estamos aquí para honrar una historia, porque detrás de cada jubilación hay décadas de esfuerzo, de sacrificios silenciosos, de jornadas que comenzaron muy temprano y terminaron hasta cumplir con la responsabilidad obtenida. Hay incontables días en los que, aún enfrentando dificultades personales, ustedes eligieron venir a cumplir con la universidad, convencidos de que el trabajo honesto también forma vidas. Una institución no se construye únicamente con edificios, laboratorios o grandes proyectos. Una universidad se levanta con personas, con trabajadores como ustedes.
0: 10 académicas y académicos de la Universidad Autónoma del Estado de Hidalgo fueron reconocidos al concluir una etapa de servicio y vocación universitaria. Ese es un reporte Suma de Gonzalo González.
3: El día de hoy celebramos el más alto peldaño de lealtad y compromiso en la vida de las y de los universitarios.

0: nuevas generaciones de trabajadoras y trabajadores de nuestra casa de estudios. 10 personas nos entregaron sus vidas y sus trayectorias, la prueba de su perseverancia, de su actitud institucional y su incansable disciplina.
1: Muy satisfecha de haber concluido mi proyecto, se convirtió en un proyecto de vida. Sí, el haber transitado como alumna de esta institución y ver cómo se desarrolló y lo grandiosa que es el día de hoy la Universidad Autónoma del Estado de Hidalgo, es un orgullo ser parte de ella y haber concluido este proyecto de vida.
2: Es un sentimiento muy bonito, que agradezco a Dios que me ha permitido llegar a este momento. Y inmensamente agradecida con mi institución, con la universidad que me dio todo, me formó como profesionista, me albergó como trabajadora durante 39 años, orgullosa y por siempre Garza.
3: Es una satisfacción muy grande por haber servido a una institución tan noble y pues ver el crecimiento que ella tuvo. Y pues obviamente también el desarrollo en conjunto con el Estado.
4: Pues es todo un privilegio haber sido beneficiado con la jubilación y bueno, pues después de casi 35 años de servicio a la institución, bueno, pues me encuentro hoy aquí reunido con mi familia, pues en esta celebración que no deja de ser gratificante.
5: Hice muchas amistades en los alumnos, muchas generaciones vi y la verdad siento mucho orgullo de haberlos tenido en mi vida, pero también siento tristeza de que ya no voy a poder ver más generaciones, pero guardan en mi corazón a los que yo tuve la dicha de trabajar con los muchachitos, tuve la dicha de estar con ellos y con mis compañeros de trabajo, pero sé que al cabo del tiempo ya me voy a ir adaptando a esta diferente etapa de mi vida.
0: Hoy celebramos precisamente a quienes hicieron de su trabajo una vocación permanente y de la Universidad Autónoma del Estado de Hidalgo, el escenario donde desarrollaron una parte esencial de su vida. La jubilación no representa el cierre de una historia, sino el reconocimiento de una trayectoria construida con paciencia y constancia. Les digo, a título personal y como rector, que fue un privilegio compartir con ustedes la vida universitaria.
6: Es momento de divulgación de la ciencia. Esta noche en Sinapsis, la maestra Sonia Galloso habla sobre triple hélice, modelo de colaboración para el turismo.

El turismo no se desarrolla de manera aislada. Requiere la colaboración de distintos actores. El modelo de la triple hélice explica cómo la universidad, las empresas y el gobierno unen esfuerzos para generar proyectos con impacto real en la sociedad. La universidad aporta conocimiento, investigación y la formación de profesionales. Las empresas innovan con productos y servicios de calidad. Y el gobierno establece políticas y condiciones que impulsan el crecimiento. En turismo, esta colaboración se traduce en destinos mejor organizados, con servicios más competitivos y experiencias que respetan tanto a las comunidades como al medio ambiente. Cuando estos tres sectores trabajan juntos, el resultado es un turismo que no solo genera beneficios económicos, sino que también fortalece la cultura, mejora la calidad de vida local y asegura la sostenibilidad a largo plazo. La triple hélice nos recuerda que el desarrollo es más sólido cuando se construye desde la colaboración y que la innovación surge precisamente del diálogo constante entre la academia, el sector productivo y las instituciones públicas. Este modelo también impulsa la creación de políticas basadas en evidencia, fomenta la transferencia tecnológica y fortalece la identidad territorial de los destinos, generando un círculo virtuoso de aprendizaje, desarrollo y bienestar compartido. El turismo crece cuando aprendemos que la colaboración es el camino, no la competencia. Gracias por tu atención. Hasta la próxima.

0: Hoy en Desde la Calle con Rodrigo Estrada conozcamos la historia de Alan, quien ha enfrentado distintas adversidades y aún así ha logrado salir adelante.
1: Le diría a la gente que se sensibilice un poquito más con las personas con discapacidad, porque no saben la verdad del problema y lo que nos cuesta ganar un dinero si, claro, no tenemos un trabajo formal.
2: En este viernes viajamos hasta Tizayuca para conocer a Alan, una persona que ayuda a ordenar el tráfico y también ayudar a encontrar estacionamiento. ¿A qué te dedicas?
1: Mira, me dedico a estacionar, ayudar a los transeúntes a encontrar un lugar aquí en el estacionamiento, bueno, en la vía pública, y ayudarlos también, claro, a poder salir para evitar accidentes.
2: ¿Cuánto tiempo llevas dedicándote a esta tarea?
1: Ya voy a hacer un año aquí en este municipio.
2: ¿Cómo fue que comenzaste? ¿A qué te dedicabas antes?
1: Pues hace unos años yo trabajaba, antes de mi problema, mi discapacidad, pues tenía mi trabajo, pero pues ahorita con mi discapacidad pues me obligó, gracias a eso pues busqué la manera de salir adelante.
2: Oye, ¿y a qué te dedicabas?
1: Trabajaba en una constructora.
2: Oye, ¿y a qué se debió, pues, que adquiriste la discapacidad?
1: Fue a causa de un asalto. Iba yo a mi trabajo y me asaltaron, me dispararon.
2: ¿Cómo fue el proceso de readaptarte, pues, ahora a esta nueva forma de vida?
1: Pues, ¿qué cree? Que al principio sí era un poquito difícil, porque sí decíamos, a lo mejor la gente te va a decir que no.
2: Pues en cuanto al manejo con la silla, ¿te costó trabajo el aprender a dominar?
1: Sí, la verdad sí cuesta, pues bastantes caídas, claro, ¿no? Pero no, con la experiencia y el tiempo ya te vas adaptando y acostumbrando.

0: ¿De dónde tomaste la fuerza para pues salir adelante?
1: Pues principalmente pues por mi esposa y claramente mi hija también, que pues son mi motor del día a día para venir todos los días a trabajar.
0: Oye, y platícame, ¿cómo fue tu primer día como vine aquí?
1: Ah, pues la verdad estaba un poco penoso. Yo dije, a lo mejor voy a llegar y bueno, los locatarios me vayan a decir algo, la policía. Me quité la pena y empecé a hacerlo y gracias a Dios pues ya voy para un año estando aquí.
0: ¿Cómo surgió la idea de venir a trabajar acá?
1: Ah, mira, la verdad una vez no tenía para los pañales de mi hija y yo estaba, pues salía, dije, a lo mejor voy a pedir limosna, ¿no? Fue lo primero que se me ocurrió, la verdad, soy sincero. Pero luego vi pues así el lugar, los carros, cómo entraban y salían, porque estaba pasando por aquí y pues estaba pensando qué hacer, ¿no? Para llevar un sustento a mi casa. Y cuando de repente se me ocurrió, pues aquí puedo ayudar a los carros a meter, a salir, puedo que aquí. Y sí, gracias a Dios me resultó y empecé a hacer esto.
0: Y ya después de un año de empezar a trabajar aquí, ¿cómo te sientes? ¿Ya pasó la pena? ¿Cómo calificarías pues tu experiencia ahora?
1: No, pues la verdad, pues 10 de 10 yo creo, me siento muy bien con mi trabajo, me siento útil, me siento pues no sé, afortunado yo creo, a lo mejor de que no he tenido ningún problema, ningún percance.

Alan, gracias por tu historia, gracias por tu perseverancia y sobre todo por el orgullo de seguir luchando por la vida. Esto ha sido Desde la Calle, nos vemos en la próxima. Adiós.

0: Esta tarde, una tormenta eléctrica dejó un saldo trágico tras la caída de un rayo en Huichapan. El incidente dejó varias personas lesionadas y, pese a los esfuerzos de los cuerpos de emergencia, una de ellas falleció mientras recibía atención médica. Con esto estamos llegando al final de esta emisión de Suma Noticias. Gracias por habernos acompañado. Que tengan una excelente noche, que tengan excelente fin de semana. Si van a apoyar a la selección mexicana, háganlo con mucha responsabilidad. Disfruten de esta etapa final del Mundial de Fútbol y, por supuesto, recuerden seguir disfrutando de nuestra programación. Además, tenemos una cita el próximo lunes a las 3 de la tarde. Muy buen fin de semana. Saludos a Actopan, Huejutla, Pachuca, San Bartolo, Tulancingo y Zimapán. Nos encontramos, si no pasa otra cosa, el próximo lunes.
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11: Son las 9:45.

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3: Temperatura 22 grados centígrados.
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4: Son las 10:04.

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1: Son las 10:20.

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3: Son las 10 con 35 minutos.
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3: Temperatura, 21 grados centígrados.
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4: Son las 11:03.

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1: Son las 11:19.

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4: Son las 11:34.

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10: Son las 11:52.

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9: Temperatura, 20 grados centígrados.
10: Son las 12 con 8 minutos.
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1: Son las 12 con 18 minutos.

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2: Son las 12 con 34 minutos.
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1: Son las 12:51.

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2: Temperatura, 20 grados centígrados.
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3: Es la 1:02.
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5: Hola, ¿qué tal? Muy buena tarde. Bienvenidas y bienvenidos a este espacio de interlocución. Nuevamente saludándoles en esta ocasión desde las cabinas de Suma Radio Huejutla. Al micrófono les saluda Natalia Martínez. Con muchísimo gusto vamos a estar compartiendo con ustedes a través de las emisoras de Suma Radio una grata noticia. Justo en estos días, pues sabemos muchos ya con la nostalgia a flor de piel para muchos estudiantes Garza que están en este proceso de graduación, de clausuras y estas ceremonias que vemos muy contentos a los jóvenes, pero también con estas lágrimas de decir adiós a sus maestros, a sus compañeros que a lo mejor pues ya no van a ver porque van a distintos rumbos, distintas carreras, y así se vivió hace un día aquí en la Escuela Superior de Huejutla. Pero antes de hablar de lleno de todo esto que ocurrió, pues vamos a platicar enteramente de este cierre de semestre para el bachillerato general aquí en la Escuela Superior de Huejutla, hoy con su coordinador, el maestro Miguel Lara Viveros. Bienvenido, maestro.
6: Hola, ¿qué tal, maestra Natalia? Ya agradezco infinitamente la invitación a Radio UAH Huejutla y bueno, tener la oportunidad de poder dialogar, compartir el micrófono y también pues comentar de algunos aspectos relevantes del bachillerato de nuestra Escuela Superior de Huejutla.
5: Así es que tuvieron un semestre muy movido. Estuvimos platicando también ya con el maestro Armando Zunzunegui, de en general de todo lo que ocurrió en la escuela, pero en particular bachillerato siempre sobresale, ¿no? En esta escuela, además por la gran cantidad de estudiantes que tenemos, pues ese entusiasmo, la alegría, todo lo que impregna su juventud en estos pasillos, en la escuela y en general en la región. Maestro, platícanos de estos momentos más trascendentales para bachillerato general en este semestre que ya concluyó.
6: Sí, comentarle, efectivamente, la matrícula de bachillerato es bastante grande aquí en la Escuela Superior de Huejutla. Tenemos 994 estudiantes que permite el que, puedo decirlo así, son el alma de la Escuela Superior de Huejutla, jóvenes sonrientes, inquietos, pero siempre enfocados en la meta y el objetivo que tienen, que es concluir el bachillerato y tener esa oportunidad de poder ir a un nivel superior, a una de las universidades que ellos se puedan proponer. La verdad que hemos tenido muy buenas expectativas. Ya hemos estado platicando con muchos egresados que han presentado examen en diferentes instituciones, en el Politécnico Nacional, en la UNAM, en la misma Universidad Autónoma del Estado de Hidalgo, en las diferentes licenciaturas, y la verdad que les ha ido muy bien, y eso se habla del trabajo que hay por parte de los docentes, las autoridades. Y bueno, este semestre ha sido un semestre muy productivo. Hemos tenido parte importante de trabajos en la parte académica. Ha habido diferentes eventos que han marcado también el bachillerato de la Escuela Superior de Huejutla. Y también aunado a esto, pues diferentes actividades como parte de su formación integral. Tuvimos eventos donde los jóvenes representaron no únicamente a la Escuela Superior de Huejutla, sino también a la Universidad Autónoma del Estado de Hidalgo, como lo fue el caso de los jóvenes del ballet de esta escuela, que representaron a la universidad en un evento de instituciones de educación media superior a nivel estatal, y bueno, donde estuvieron todos los demás subsistemas de medio superior, pues trayendo excelentes resultados. Y como ello, pues fueron diferentes eventos al interior en la región, participaron en eventos culturales, deportivos, donde también se obtuvieron premiaciones en voleibol, en fútbol, en poesía, en canto, y bueno, eso habla pues de esa emoción que tienen los muchachos, de esas inquietudes, pero también del gran trabajo que realizan día con día, aunado también con el trabajo de los docentes.
5: Y no olvidemos la participación en el desfile de carnaval.
6: Es correcto, la verdad que tenía muchísimos años que la Escuela Superior no participaba en el evento de carnaval, y en esta ocasión, bueno, fuimos considerados, invitados, y bueno, con ese entusiasmo, los jóvenes del bachillerato participaron en los diferentes contingentes que hubo, y bueno, tuvimos la fortuna de tener la participación estelar, y el bachillerato fue considerado para poder llevar el artista que cerraba pues este carnaval, y bueno, pues la verdad que los reflectores estuvieron hacia nuestra escuela, hacia el bachillerato, y bueno, permitiéndonos que cada vez más estemos en el en el público, a la vista del público, y sobre todo también que reconozcan ese gran trabajo que hay en toda la universidad.
5: Así es, maestro. Y como lo mencionaba hace unos minutos, pues ya el semestre concluyó con mucha satisfacción. Hablábamos de un egreso de jóvenes a nivel media superior con un gran número. Hay que reconocer la gran cantidad de estudiantes que pues lograron concluir el bachillerato con mucha satisfacción.
6: Sí, es correcto. Precisamente el día 1 de julio tuvimos la gran fortuna de poder compartir con gran emoción el egreso y la entrega de certificados a nuestros alumnos de bachillerato. Fueron 8 grupos del bachillerato y se entregaron 221 certificados de egreso, y bueno, compartimos este momento con familiares, con amistades de los estudiantes. Pudimos ver esa cara de satisfacción tanto de los estudiantes, de los papás, reconociendo igual el esfuerzo de sus hijos, pero también reconociendo pues la guía de la Escuela Superior de Huejutla, y que hoy sus hijos tengan esa oportunidad de poder ir al nivel licenciatura. Y bueno, haciendo la comparativa, tenemos un 76% de eficiencia terminal, que es un número bastante importante, y más si se trata del bachillerato de la Escuela Superior de Huejutla, porque es un bachillerato bastante rígido. Sí, la verdad que los muchachos académicamente salen muy bien fortalecidos, y bueno, pues esa es la idea, que salgan preparados para poder enfrentar el futuro, poder ingresar a un programa de licenciatura en la universidad que ellos se propongan, pero también complementado con la parte de la formación integral, con los valores, que puedan desarrollar sus habilidades natas que traen en el tema deportivo, en el tema artístico, cultural. Y también quiero comentarte, maestra Natalia, que también se hizo entrega de reconocimientos a los alumnos destacados por su alto promedio de cada uno de los grupos, pero también de los alumnos que han destacado en un ámbito importante, como lo es también el tema deportivo. Se entregaron medallas conmemorativas a los alumnos que estuvieron en los selectivos de fútbol, voleibol, básquetbol durante los 3 años consecutivos, y que pudieron lograr ese reconocimiento para ellos, pero también para la Escuela Superior de Huejutla. Comentar que el año pasado participamos en la Garza de Plata y hubo muy buenos resultados. Obtuvimos la Garza de Plata, el primer lugar en fútbol, en segundo lugar en fútbol femenil, en taekwondo el joven que compitió trajo los 2 primeros lugares, en ajedrez se consiguió el primer lugar, en voleibol estuvimos en segundo lugar en el tema femenil, y bueno, pues eso ha ido permitiendo que tengamos ese reconocimiento institucional, pero también en la región. Y bueno, Es importante reconocer el trabajo, la dedicación de nuestros estudiantes en todos los ámbitos, tanto en el académico y también en el deportivo. Entonces, para nosotros fue importante hacer ese reconocimiento, y bueno, que ellos también sean el ejemplo para las futuras generaciones, y ver que en el bachillerato de la Escuela Superior de Huejutla se puede llevar ambas cosas, ¿no? El tema del deporte con lo académico, o el tema cultural con lo académico, el artístico con lo académico, y poder destacar en ambos ámbitos.
5: Es un complemento muy importante.
6: Sí, claro, por supuesto, a ellos les sirve también de motivación. Sí. Creo que los padres de familia, igual, cuando vemos que nuestros hijos se están desarrollando en algún ámbito, llámese deportivo, artístico y cultural, pues nos llena de orgullo, de satisfacción, y los impulsamos. Obviamente, pues sin que dejen de lado, debe haber siempre una balanza con el tema académico. Y bueno, por ejemplo, yo puedo destacar que el día de ayer reconocimos a la alumna Abril Natalia, que es la capitana del equipo de fútbol femenil, pero también fue la alumna con el mayor alto promedio en el bachillerato. A ella le tocó recibir también su medalla, su reconocimiento, y también le tocó dar las palabras en nombre de la generación. Entonces creo que es un ejemplo, sí, tanto como ser humano, como también en el tema académico, y en este caso en el deportivo. Y creo que es alguien que le auguro mucho futuro en los diferentes ámbitos en los que ella pueda aspirar.
5: A lo que se proponga, así es. Esa es la formación que se realiza en esta Escuela Superior de Huejutla. Pues muchas felicidades a todos los que hayan ya egresado de este nivel medio superior. Pero maestro, sabemos que hace unos días también hubo este examen de admisión, porque pues unos se van, pero pues vienen nuevos integrantes de esta familia Garza. Platíquenos ya nada más para finalizar esta parte con el bachillerato general, cómo se vivió estos días de examen de admisión para este nivel, y pues lo que se espera, ¿no?, ya para el siguiente semestre.
6: Bueno, comentarte, Natalia, que tuvimos en un primer filtro 586 alumnos en el registro. Ya para el siguiente bloque fueron 474 estudiantes que fueron los que presentaron el examen de admisión. Y bueno, comentarte que solo fueron 400 los estudiantes que se aceptaron y que en ese sentido tendrán esa oportunidad de poder ser parte de la Escuela Superior de Huejutla, del Bachillerato General. Y bueno, pues sentimientos encontrados, muchos chicos y padres de familia también muy entusiasmados porque sus hijos puedan entrar al bachillerato. La verdad, para nosotros como institución, pues es orgullo y satisfacción por tener ese reconocimiento de la sociedad, la confianza de la Sierra y la Huasteca, esa confianza que nos tienen, porque hoy nos hemos convertido en un referente en nivel medio superior, y no únicamente alumnos de Huejutla vienen y presentan examen en el bachillerato, vienen de la sierra, de los diferentes municipios de la Huasteca y también del norte de Veracruz. Entonces quiere decir que pues las cosas se están haciendo bien, y pues los sentimientos encontrados, porque hay quienes al recibir su resultado pues fue satisfactorio, y pues algunos desafortunadamente pues tampoco van a tener esa oportunidad de poder estar en las aulas de nuestro bachillerato general. Pero bueno, decirles que levanten la cara, que sigan hacia adelante, y estoy seguro que van a tener también esa oportunidad en alguna otra institución. Y bueno, pues también a quienes ingresaron, pues decirles que aprovechen esta gran oportunidad que tienen, son afortunados, sí, independientemente del turno en el que hayan quedado, en el matutino, en el vespertino, son afortunados porque fueron aceptados y van a tener esa gran oportunidad de poderse preparar aquí en la Escuela Superior de Huejutla. El próximo 27 de julio iniciamos ya las actividades en los cursos de homologación e inducción a la vida universitaria, y bueno, vamos a tener ya aquí con nosotros nuevos 400 garcitas que se van a estar preparando para volar muy alto, como justo acaban de emprender ese vuelo, los va a llevar a poder lograr sus metas y objetivos. Gracias. Y antes de despedirme, maestra, sí, Natalia, quiero comentar también 11 de nuestros estudiantes fueron galardonados, también de los egresados, los 11 mejores promedios que tuvimos en el bachillerato de 9.5 hacia arriba por parte de la benemérita simbólica número 6, sí, que es la logia simbólica número 6. Hoy hizo un evento donde invitó a los estudiantes de las diferentes instituciones de educación media superior que obtuvieron un alto promedio, y hoy ellos fueron galardonados con el mérito académico, y nos sentimos por supuesto que muy orgulloso de estos jóvenes.
5: Pues no está de más, ¿no? Sentir ese gran, gran reconocimiento, gran orgullo. Así es, muchísimas felicidades a todos ellos. Y nuevamente a usted, maestro, muchísimas gracias por estos minutos que nos comparte para hablar de los grandes logros, experiencias que nos siguen dejando estos estudiantes, este ciclo escolar que está concluyendo. Nosotros nos estaremos encontrando, entrando justamente después de este periodo vacacional ya muy próximo. Muchas gracias, maestro Miguel Lara Viveros, coordinador de Bachillerato General.
6: Al contrario, muchas gracias a ti, maestra Natalia, por la invitación y poder compartir estas experiencias y estos logros muy importantes del Bachillerato General de la Escuela Superior de Huejutla. Un saludo a todos.
5: Muchas gracias nuevamente. No se despeguen de la frecuencia universitaria. Nosotros vamos a continuar con más información de la Escuela Superior de Huejutla. Aún hay un gran evento que queremos compartir con ustedes. Se está desarrollando todavía, pero continuamos con más aquí en Interlocución. Regresamos.
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3: Es la una con 17 minutos.
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5: Bien, y continuamos en este espacio de interlocución y pues ahora tocó trasladarme a la Escuela Superior de Huejutla porque está concluyendo una clase masiva de robótica. Ustedes recordarán que estuvimos compartiendo esta información en diversos espacios sobre lo que estaba aperturando la Universidad Autónoma del Estado de Hidalgo en coordinación con distintas dependencias de educación a nivel estado, y pues nuestra universidad fue sede justamente este 2 de julio de estas clases masivas, afortunadamente una de ellas en la Escuela Superior de Huejutla. Los detalles con la maestra Elizabeth Hernández, que nos estuvo platicando en días pasados en Suma Noticias Radio Local en Huejutla lo que iba a suceder, pero pues ya se hizo realidad esta clase masiva aquí en el Centro de Cómputo. Así que maestra, muchísimas gracias, y también nos acompaña otro maestro más que ahorita nos va a estar dando también algunas palabras para hablar en general cómo se realizó esta actividad aquí en la Escuela Superior de Huejutla, también quiénes participaron.
7: Muy bien, esta actividad se realizó este 2 de julio e inició todo la actividad a partir de las 10 de la mañana. Los que asistieron fue la secundaria número 3, Carlos Fallat Orozco, es una escuela vecina de la Escuela Superior. Llegaron 62 alumnos, de los cuales pues estuvieron trabajando de una manera muy interactiva con los robots, muy participativos. Esta clase masiva, comento que no solamente abarcó el estado de Hidalgo, sino también estuvo Michoacán, y se transmitió a través de YouTube, Facebook, en vivo, para que pues esta clase, pues que era remota, pues se diera a conocer lo que pueden hacer los alumnos a través del desarrollo del pensamiento crítico a través de estos dispositivos.
5: Platícanos cómo ustedes se equipan justamente de estos Legos, Spacbank, y cómo es que la universidad o la escuela superior los adquiere.
7: Ok, en el 2019 hay un rediseño en todo el bachillerato en la universidad. Entonces existe una materia que se llama Mundos Digitales. Se ve justamente la elaboración de robots, la manipulación. Entonces a través de esto surte, podríamos decir, a todas las escuelas que tienen bachillerato con Legos Spike, para que los estudiantes puedan desarrollar su robot, puedan programarlo y puedan probarlo. Esto basado en la tecnología STEAM.
5: Vamos a platicar con el maestro. ¿Me puede compartir su nombre, por favor?
8: Hola, buenas tardes. Mi nombre es Efraín Andrade, ¿sí? Y imparto la asignatura de Mundos Digitales, ¿sí? También el área de matemáticas y física.
5: En esta ocasión, ¿usted de qué manera estuvo apoyando, recibiendo a los jóvenes que hoy nos visitaron? Platícanos un poco de esta actividad, cómo la vio, las expectativas, y pues ya haber concluido con esta actividad.
8: Bueno, estuvimos orientando a los chicos en este caso en la programación de este robot, ¿sí? Estuvo bastante interactiva, bastante interesante. Los chicos mostraron bastante interés, y la invitación para todos que quieran participar en esta parte de robótica, ¿sí? Es algo que despierta mucho el interés de los chicos, y más a esta edad, que les permite desarrollar sus habilidades tanto lógicas, de razonamiento, ¿sí? Entonces es una actividad bastante interesante. También la invitación de diferentes escuelas a nivel secundaria que gusten tomar algún curso referente a este este tema de robótica, las puertas de la universidad están abiertas.
5: Así es, y lo importante que es para jóvenes de esta región el tener la interacción con estos equipos y que reconozcan que la escuela superior pues está más que adaptada para recibir este tipo de masterclass. Háblenos un poco de cómo estuvieron organizando para que este evento se desarrollara de la mejor manera, en óptimas condiciones, todo el equipamiento que pues a lo mejor nuestros radioescuchas no lo pueden visualizar, pero que nos pueda describir cómo se desempeñó esta actividad.
8: Sí, realmente tenemos un espacio que es el centro de cómputo que nos permite realizar este tipo de actividades. Está equipado con diferentes computadoras, ¿sí? Tenemos alrededor de 30 computadoras, ¿sí? Y todas ellas con una conexión a internet, ¿sí? El encargado del centro de cómputo, que es el responsable principal, el licenciado Héctor Gerardo, ¿sí? Nos apoyó en este sentido, ¿sí? Realizando las pruebas de telecomunicaciones, realizando las pruebas del enlace con personal de Pachuca, que fue la encargada de realizar en este caso la clase masiva, y dándonos todas las facilidades, incluyendo la dirección de la escuela, el espacio, el mobiliario, ¿sí? Todo lo necesario para que se llevara a cabo esta clase. Entonces, para esta clase masiva necesitamos una buena conexión a internet, que la tenemos en nuestras instalaciones. Necesitamos todos los equipos de cómputo, en este caso son equipos nuevos que llegaron. Necesitamos también los kits de robótica, que son los kits de Lego Spy, ¿sí? Con los cuales se trabajaron y estuvo bastante interesante la actividad.
5: Perfecto, y la respuesta de los jóvenes, mencionaba la maestra Elizabeth, son de secundaria, una escuela que está prácticamente a un lado de la Escuela Superior de Huejutla, nuestros vecinitos, y que pudiera ser en un futuro, ¿no?, ser los próximos Garzas aquí en bachillerato. ¿Cómo fue esta interacción? ¿Cómo los vieron en esta actividad?
8: Pues bastante interesados en el tema, ¿sí? Y ellos a esta edad tienen muchísima curiosidad y tienen muchísima imaginación, la cual nosotros podemos aprovechar para que puedan desarrollar diferentes prototipos robóticos. Entonces los chicos se mostraron bastante interesados, bastante animados, muy participativos. Al final se quedaron con ganas de más y pues nos dimos cuenta de eso, que los chicos querían un poquito más, saber un poquito más, conocer un poquito más sobre esto y poder desarrollarlo, que nos atrevimos a ofrecerles una capacitación para ellos, ¿sí?, de manera más, más personalizada, ¿sí? Entonces tienen bastante interés en este tema.
5: Así es, sí, pues no hay que soltarlos porque esto continúa. Es la primera vez, ¿no?, que se realiza un ejercicio de esta magnitud aquí en la escuela.
9: Así es la primera vez que somos una sede en la cual nosotros prestamos nuestros equipos a externos, porque estos equipos los utilizan nuestros estudiantes. Nuestros estudiantes son los que trabajan con los Legos de manera directa, pero es la primera vez que los Legos ahora se utilizan por jóvenes más chicos que son de secundaria. Y como decía mi compañero hace un momento, hubo mucho interés. Yo veía que se les daban instrucciones y ellos empezaban a jugar con bloques con los que nosotros trabajamos y ellos veían, puede ser otra cosa diferente. Entonces se notó mucho el interés por parte de estos estudiantes.
5: Así es, maestra. Hay que recordar, durante el semestre a nivel bachillerato, pues se realizan también torneos, ¿no? Háblanos un poco de estas dinámicas y cómo llevan a la práctica para incentivar todavía aún más a los chicos estas dinámicas que hacen con respecto a estas materias.
9: Por ejemplo, en el semestre enero-junio trabajamos a fin de semestre, llevamos tres años consecutivos en los cuales hemos realizado diversos torneos de peleas de sumo de los robots que ellos hacen, seguimientos de línea, hemos visto una buena participación de ellos. Ellos cursan esta materia en segundo, pasan a tercero y los que están en cuarto, maestra, ¿cuándo va a ser el concurso? O sea, ya no les toca participar, pero ellos quieren participar. Pero pues bueno, ya es algo que no les corresponde, pero pues ellos viven esta actividad y la disfrutan. Y por otro lado, ¿qué más puedo decir? Tenemos en julio-diciembre, tenemos la actividad de torneos este semestre. Voy a dar una primicia, ya lo tenemos aquí planeado. Vamos a hacer un torneo de robótica a nivel medio superior. Esa es la intención. Lo queremos hacer afuera. Todavía no podemos decir dónde porque pues estamos en planes, pero esa es la idea, que nuestros muchachos participen en estos torneos. Hace unos meses, en mayo, subimos a Pachuca con algunos estudiantes, obtuvimos un tercer lugar, donde pues es un buen trabajo de ellos.
7: ellos 2 semanas estuvieron aquí trabajando arduo y pues tuvimos un buen logro.
5: Así es, eso lo hemos visto, hemos sido testigos de ello, de la gran participación que ha tenido la Escuela Superior de Huejutla con sus estudiantes en estos eventos. Ya para concluir con esta entrevista, bueno, primeramente agradecer este espacio que nos dan aquí en el Centro de Cómputo. Algo que quiera compartir, maestro, para aquellos estudiantes pues que ya están próximos a formar parte de esta Escuela Superior de Huejutla. Sabemos que hace unos días hicieron examen de admisión muchos estudiantes, unos acaban ya también de egresar, recibieron su certificado ya concluyendo esta etapa de su vida, pero para estos futuros garzas que entren, ¿no? Justamente con toda esta hambre de conocimiento y que pues aquí estarán ustedes para recibirlos. ¿Algo, un mensaje para estos jóvenes?
8: Bueno, para los nuevos garzas, pues bienvenidos a casa, ¿sí? Y aquí les espera prácticamente un mundo de conocimiento en donde pueden y les permite desarrollar sus diferentes habilidades, no solo en la parte de robótica. Yo trabajo también en la parte de matemáticas y tenemos olimpiadas de matemáticas en donde hemos tenido resultados muy sobresalientes. Hace un par de meses tuvimos a 2 alumnos que llegaron a la etapa estatal, en donde tuvimos al mejor tercer lugar, ¿sí?, perteneciente a esta Escuela Superior de Huejutla, ¿sí?, y también la Olimpiada de Física. Hemos tenido excelentes alumnos, hemos tenido muchísimos alumnos de alto desempeño, ¿sí? Entonces, bienvenidos para todos y para aquellos que buscan esa oportunidad de entrar a la Escuela Superior de Huejutla, pues hay que estar al pendiente de las diferentes convocatorias que estarían saliendo, pero bienvenidos todos y tenemos mucho por aprender, mucho que mejorar, y bienvenidos a todos.
5: Así es, muchísimas gracias. Maestra, de su parte, ¿algún mensaje o también a manera de agradecimiento? Porque la Escuela Superior de Huejutla fue sede de este evento. Sabemos que la mayoría se concentró a lo mejor en Pachuca, en diferentes escuelas preparatorias de la UAIH, pero vemos, ¿no?, de incluso el mapita cómo fue distribuido y que la Escuela Superior estuviera distinguida por esta sede el día de hoy. ¿Algo que quiera comentar al respecto?
7: Antes que nada, quiero agradecer a los padres de familia que nos brindaron la confianza, que permitieron que sus hijos estuvieran el día de hoy. También quiero agradecerle a la directora de la escuela secundaria, quien estuvo a disposición para que sus estudiantes pudieran asistir. Siento que este lazo de vínculo entre escuelas nos ayuda a ser mejores y que los muchachos puedan ver nuestro trabajo, puedan ver que hay otro mundo más, que ofrecemos un bachillerato general, no solamente en el área de informática, es un bachillerato donde ven física, matemáticas, biología, español. Es un bachillerato totalmente completo. Entonces, también quiero darle la bienvenida a los nuevos garzas, decirles que esto es un mundo totalmente diferente, son nuevas experiencias que nos ayudan a ser cada día mejor para poder ser competentes allá afuera.
5: Muchísimas gracias a ambos. Pues concluimos con esta entrevista y también este espacio de interlocución. Hoy un programa muy, muy nutrido. Ya platicamos justamente de lo que se vivió este semestre para el nivel bachillerato general aquí en la Escuela Superior de Huejutla. Y desde estos micrófonos yo me despido. Mi nombre es Natalia Martínez. Nuevamente gracias a quienes me acompañaron en este programa de interlocución. Los invitamos a que continúen en la frecuencia universitaria. Excelente tarde.
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2: Es la 1:34.

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1: Es la 1:50.

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7: Temperatura, 20 grados centígrados.
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9: Son las 2 con 4 minutos.
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11: Mis queridos amigos, bienvenidos y bienvenidas a una edición más de su programa Interludio. Estamos listos para llevarles el programa de este día, que tiene una selección bastante particular, muy variada, por cierto, de diferentes géneros y también diferentes épocas, así que no se lo pierdan. Podemos decir que es una versión de Interludio bastante ecléctica. Ya ustedes nos dirán al final del programa qué tal les ha parecido. Yo soy Edwin Orduña, estaré con ustedes en los próximos minutos, esperando que todo les vaya bastante bien. Vamos a iniciar en esta ocasión con una canción que fue compuesta en el año de 1984. Estoy hablando de I Just Called to Say I Love You, del señor Stevie Wonder. Esta es una de las canciones más sentimentales del repertorio de Wonder. Fue un gran éxito de ventas. Sonó por primera vez en la película La Mujer de Rojo junto con otros dos sencillos del artista y lideró la Billboard Hot 100 durante 3 semanas en el año de 1984. También en el Reino Unido alcanzó el número 1 durante 6 semanas. Alcanzó el puesto 10 de las listas de R&B y fue 4 veces número 1 en la lista de música contemporánea. Aparte de las listas, el sencillo fue galardonado con un Globo de Oro y un premio Oscar a la mejor canción original, nada más y nada menos. Con el cual abrimos la emisión de Interludio del día de hoy. Bienvenidas y bienvenidos. No.

Lo que escuchamos se llama You Make Me Feel Like a Better Place, en la música de Mama's Gone, una banda de 5 miembros con sede en Londres, cuyo cuarto álbum de nombre Golden Days fue lanzado en el año del 2018 en su sello independiente Candelion. Su primer álbum Roads to Riches le significó bastante éxito en Japón, por ejemplo, donde se convirtieron en el artista internacional más reproducidos en la radio de ese país en el año del 2009. ¿Qué les ha parecido estas dos canciones? Ahora nos vamos con la propuesta aquí en Interludio. Se trata de una agrupación de nombre Surface, originarios de Estados Unidos con sede en específicamente en el estado de Texas. Su música es una mezcla de jazz, vamos a encontrar también un poco de soul, pop, hip hop, reggae y hasta del género calypso. Ha lanzado 4 discos de estudio. Su primer álbum independiente de nombre Surf fue lanzado en el 2017. Y este tema que vamos a poner me encanta, en particular se llama Come With Me. Ellos son Surfaces.

El tema se llama Far Away, de Jessie Reyes, una cantante y compositora originaria de Canadá, de ascendencia colombiana. Por cierto, su sencillo Figures, que ya lo hemos escuchado aquí en Interludio, que fue lanzado en el año del 2016, llegó al puesto 76 en la lista Canadian Hot 100 en el 2017. Nos vamos ahora con una agrupación que son originarios de Francia. Ellos se llaman POM y lo que escucharemos se llama Qui es tu?

Esta es una de esas canciones que tiene algo que quizás no logras descifrar qué es ese atractivo, pero desde los primeros segundos la quise compartir con ustedes. Se llama West Indies. Es la música de Coffee, una cantante y compositora, además DJ y guitarrista de reggae jamaiquino. Ella lanzó su primer sencillo Burning en el 2017 y 2 años después firmó con Columbia Records. Su EP Rapture del 2019 ganó el premio Grammy al mejor álbum de reggae, convirtiendo a Coffee en la persona más joven y la única mujer en ser premiada en la categoría mejor álbum de reggae. Ahora nos vamos con una obsesión musical que tengo desde hace ya varios días. Se trata de la interpretación de 2 artistas. Por una parte, Rusi, esta artista que se dedica a la música como cantante e instrumentista y se especializa en el piano y guitarra. Ella es originaria de Chihuahua, donde comenzó su formación académica. Y también escucharemos la voz de Tesaía, esta actriz y cantante que ha hecho bastante mancuerna con Rusi. Ellas realizan un cover del tema Qué Maldición, que es original de la banda MS, con este dúo tan extraño y tan experimental que realizaron con el rapero Snoop Dogg. Llama mucho la atención porque son 2 géneros completamente distintos, 2 artistas también muy distintos, y ahora esta reversión que hace Rusi y Tesaía como que le dan otro aire a este tema. Lo vamos a poner a ver qué opinan y les invitamos también para que nos lo comenten. Después del tema vamos a hacer un corte y regresamos con más música.

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2: Son las 2:33.
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2: Son las 2:34.
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4: Estamos de vuelta a través de Interludio para escuchar estos dos temas que pondremos. Por un lado, vamos a poner esto que se llama Every Breath You Take, una power ballad interpretada por la banda inglesa de rock The Police, perteneciente al quinto y último álbum de estudio Synchronicity de 1983. Esta canción fue escrita por el líder y vocalista de la banda, que es Sting, y que se convirtió en el mayor éxito de 1983, perdurando así hasta el día de hoy como insignia tanto de Sting como de la banda. Y después vamos a poner una inspiración o una reversión de este tema que tiempo después realizó Puff Daddy de esta canción, nombrándola como I'll Be Missing You. Toma un fragmento o un sample de la versión original de The Police para darle un aire totalmente distinto. Y ya que nos estamos moviendo en estos terrenos, la ligaremos con algo de una agrupación de nombre Fugees, de un cover original de Roberta Flack del tema Killing Me Softly with His Son.

¿Qué les ha parecido este bloque de canciones que seguramente nos dieron un golpe a la nostalgia? Ahora vamos a continuar con otra canción que a mí me encanta porque tiene un ritmo bastante suave que se antoja poder estar escuchando en cualquier momento del día. Es más, si ustedes tienen algunos audífonos a su lado o cerca, les invito para que vayan por ellos, los conecten a su celular, al radio, a donde estén escuchando este programa, les suban un poquito el volumen y disfruten de la suave y de esta rica interpretación de la banda Breathe, que se formó en el año de 1968 con este género de rock suave. Lo que escucharemos se llama Make It With You. Y después vamos a poner otro tema que cuando lo escuché, bueno, cuando escuché el primero de Breathe, no sé, se me vino a la mente otra canción que había escuchado hace muchísimos años, por allá de a finales de la década de 1990, cuando una agrupación de nombre Barrio Boys fue muy famosa. Ellos son de origen puertorriqueño y colombiano, que se formaron en Nueva York y que se dieron a conocer con temas musicales como el de Donde Quiera Que Estés de 1993, que por cierto interpretaban junto a la extinta cantante Selena. El estilo original de Barrio Boys combinaban el sabor latino con el R&B, el pop latino y además el rap. Vamos a poner estos dos temas y ya ustedes nos comentarán qué les ha parecido.

0: ¿Qué les pareció la música de Barrio Boys con el tema Cerca de Ti? Y antes, con esta similitud, creo que al principio es inevitable poder comparar estas dos canciones, tanto la de Breed, de Make It With You, como la de Cerca de Ti, de Barrio Boys. Nos estamos acercando ya a la parte final de la emisión de Interludio del día de hoy, pero quiero compartir con ustedes esta propuesta de Prince Innocence. El tema se llama Sadie and Mouth.
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2: Temperatura, 20 grados centígrados.
3: Son las 3 con 4 minutos.

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1: Son las 3:21.

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2: Son las 3 con 37 minutos.
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1: Son las 3:51.

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8: Temperatura 19 grados centígrados.

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1: Son las 4:19.

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2: Son las 4 con 35 minutos.
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1: Son las 4:48.

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1: Queridos radioescuchas, sean todas y todos bienvenidos a una emisión más de este programa, el cual denominamos ¿A qué se dedica mi gente? Hoy, como pueden ustedes escuchar, andamos en la calle, andamos en este ambiente de ruido, del día a día, del transitar de los carros. Y es que en esta emisión tenemos a unos invitados muy especiales. En esta ocasión visitamos a el cuerpo de trabajadores de recolección de los residuos sólidos, como lo conocemos, y es que es una labor ardua, es una labor que se realiza en el día a día, porque pues lamentablemente en todas nuestras actividades que realizamos pues se generan residuos, ¿no? Entonces es muy importante el manejo de ellos, el buen manejo, porque sabemos que son residuos que van a dar a un lugar y pues es importante el poder manejarlos de la mejor manera. En esta ocasión los invito a conocer esta historia de estas personas que trabajan en el día a día desde muy temprano para mantener limpias nuestras calles y nuestra ciudad. Vamos a continuar con esta historia, los invito a conocerla, los invito a que se pongan en contacto con nosotros y que nos hagan llegar sus comentarios.
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1: En esta ocasión me encuentro con el amigo
2: Sabino San Juan Melo, chofer del camión recolector de basura.
1: Sabino, bienvenido a los micrófonos de Suma Radio y a este programa denominado ¿A qué se dedica mi gente? Quiero que nos platiques, porque los vemos aquí muy, muy apurados, ¿cómo es en el día a día trabajar o qué complicado es trabajar en la recolección de los residuos?
2: Pues mira, sí, es un poco complicado y a la vez, porque tienes que levantar temprano, te tienes que levantar muy temprano para recolectar la basura, lo que es de aquí del pueblo de San Bartolo, las colonias, las comunidades que tocan el día, por ejemplo el día martes. Sí es un poco complicado, pero pues sí, invitar a la ciudadanía que separe su basura y que pues así ya nos permiten a nosotros trabajar de la mejor manera con la ciudadanía.
1: ¿Cuántos años o cuánto tiempo llevas trabajando en este ambiente?
2: Oh, ya llevo casi 9 años trabajando en lo de la recolección de basura.
1: Este es un trabajo propio del ayuntamiento, ¿verdad? ¿Cómo es en el día a día el poder convivir con estos residuos y sobre todo también un mensaje que pudieras darle tú a la ciudadanía para que pueda tener un buen manejo de estos residuos?
2: Pues primero que nada, pues sí, invitar, ahora sí que como te repito, ¿no? O sea, invitar a la ciudadanía que ahora ya se cumplimentó lo de la separación de los residuos, la basura, pues sí, invitarlos más que nada a que nos apoyen en ese sentido, que como ahorita si algunos saben que ya se abrió la apertura de una nueva fosa, entonces invitarlos a que pues separen su basura y que pues ahora sí que en ese sentido nos echan la mano, ¿no? Y que saquen su basura en tiempo y forma, porque pues sí, como podrás ver, luego en las calles pues sí, a veces se nos hace un poco tarde porque pues sí, pues hay bastante basura, entonces en ese trayecto pues sí se queda, la sacan un día antes, entonces sí, que la sacaran en tiempo y forma para que no los perros hagan fiesta, porque ya ves que luego sí en la esquina sacan algo de basura y se hacen fiesta, y más en las colonias.
1: Platícanos de lo complicado que es el poder estar en contacto con estos residuos. Sabemos que pues traen suciedad, algunos quizá alguna infección que pudiera traer. ¿Cómo se cuidan y cómo se protegen ustedes? ¿Y cómo es el poder prácticamente convivir todos los días con este tipo de residuos?

0: Pues mira, bueno, yo normalmente siempre ando en la cabina, siempre ando manejando. Pues que se la andan rifando los muchachos. Se llama ese Hugo Bengoa de ahí de la colonia Valle Verde y Porfirio Soto. Ellos son los que se la andan jugando ahí. Sí tienen sus guantes, pero pues eso no evita que les pueda pasar algo, ¿va? Pero pues sí, más que nada, pues sí. Ellos sí se cuidan de esa manera, se ponen sus guantes, doble guante en sus manos y en esa situación ellos se cuidan bien.
1: ¿En algún momento ha habido un caso de alguna infección o enfermedad con ellos o a causa de la basura?
0: Hasta el momento, pues, gracias a Dios, no. Nada más cortaduras en las manos y eso, vidrios que luego avienta la ciudadanía, pero hasta ahí, gracias a Dios, parece que no. Ahí va.
1: Justamente eso es lo que iba a preguntar. ¿Cómo le hacen con el manejo de los vidrios en este caso o de los residuos que traen objetos punzocortantes como las botellas quebradas, por ejemplo, materiales que son que traen jeringas y en este sentido, cómo ustedes procuran el poder cortarse con instrumentos como estos?
0: Bueno, pues de la mejor manera que puedes evitar todo eso de que te puedas pinchar con una jeringa o cortar con un vidrio, pues invitarlos a que los metan a una botellita en los vidrios, que pues traten de echarlos en un cartoncito y que le pongan ahí peligro o cualquier cosa. De esa manera cuidan a los compañeros.
1: ¿Han tenido cortaduras en algún momento?
0: Sí, por lo regular las manos, porque como luego sí agarran las cosas, y sí, por lo regular esa es la mayor parte que siempre se fractura. Bueno, se llegan a cortar.
1: En la cuestión de la pandemia, ¿cómo ustedes hacían su trabajo? Sabemos que fue un tiempo muy cuidadoso primeramente y sobre todo peligroso. ¿Cómo le hacían?
0: No, pues nosotros normal, con nuestra chamba normal, claro, con nuestros bueno, los compañeros con sus guantes, cubrebocas y todo ello, todo eso se lo ponían los muchachos. Y de esa manera ellos se cuidaban.
1: Muy bien. ¿Alguna recomendación que quisieras hacerle a las personas? Algo que quisieras comentarnos también pues del personal que trabaja aquí y sobre todo el valor que le dan a su trabajo.
0: Más que nada, pues invitar a la ciudadanía que, como te vuelvo a repetir, va, que la saquen en tiempo y forma, y pues el servicio siempre está para la ciudadanía, para brindarles el servicio a la ciudadanía.
1: ¿Cuáles son las rutas principales que ustedes toman, por ejemplo, durante la semana?
0: Por ejemplo, el día de hoy, martes, vamos a la colonia, lo que es todo el centro, la industrial, Santiago, Manantiales, toda esa ruta. Y ya posteriormente al otro día, el día miércoles, pues sí, son varias colonias, que es la Tutuapa, Valle Verde, La Esmeralda, la colonia magisterial, que es parte igual de Los Reyes, todos Los Reyes. Pasamos al hospital, subimos posteriormente a la Magdalena y de ahí nos seguimos hasta hacia Calincla y Juntas del Río.
1: ¿Hay algún, digamos, que puedan aprovechar también algo de que puedan encontrar, digamos, en buenas condiciones de la basura, no sé, para reciclar, a lo mejor sea el PET, a lo mejor el vidrio? ¿Hay algo que ustedes le puedan sacar provecho a los residuos?
0: Pues a lo mejor sí, algo llega a salir, PET, aluminio, un poco. Sí, más o menos eso es lo que llega a salir normalmente, es lo que más sale. Cartón, pero pues ahorita sí.
1: ¿No se lo vende?
0: Pues sí, a lo mejor lo llega a vender mi compañero, pero sí, pues es poco lo que sale.
1: Y por ejemplo, ¿cómo los trata la gente? ¿Les da alguna propina? ¿Les agradece al menos por hacer este tipo de labor? Sabemos que sí tienen un sueldo, pero pues también es una labor muy complicada. ¿Cómo es la gente con ustedes?
0: No, pues sí, la verdad la gente sí, sí, pues nos invita a un refresquito donde vamos en el trayecto de la chamba, y pues sí, nos invitan a un refresquito y nosotros seguimos nuestra labor.
2: Pues vamos a hacer una pequeña pausa a este programa. Está muy buena la charla. Yo los invito a que se queden en sintonía. Si tienen la oportunidad, escríbanos al 771-111-5629. En el primer momento que tengamos la oportunidad, también estaremos contestando su mensaje.
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1: Son las 5 con 20 minutos.
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3: Gracias por continuar en sintonía de esta frecuencia universitaria y por supuesto también de mantenerse en este programa en el cual contamos las historias de los oficios.
4: Por ejemplo, en cuestión de sus patrones, ¿sí les proporcionan el equipo adecuado, el transporte? ¿Cómo es en ese sentido para ustedes? ¿Están muy cómodos en su trabajo? ¿Sí tienen las prendas de protección necesarias?
5: Sí, la verdad sí. Todo ello, pues, nada más que lo solicitemos y pues, nos lo dan.
4: ¿Algo más que quisieras compartir? No sé, a lo mejor alguna anécdota de todo el tiempo que has trabajado aquí, alguna anécdota que quisieras compartir con los que nos están escuchando.
5: Una ocasión sí nos tocó ir a la cumbre de Muridores, ya tiene un buen, que esa ocasión me recuerdo que creo que había hasta nevado, creo, temprano, y estaba muy feo todo el tiempo, bueno, el tiempo que se llenaron de, los árboles se llenaron de nieve y todo eso, y ahí aún así, ahí andábamos. Son experiencias muy bonitas porque pues no se ve seguido, ¿va? Pero pues hay algunas otras, pero pues de que me acuerdo pues nada más esa ahorita.
4: En la cuestión del relleno sanitario, sabemos que es muy importante principalmente para la ecología de la región. Sabemos que recientemente aperturaron, como ya lo mencionaste también, una nueva fosa. ¿Cómo es para ustedes el poder pues llegar y descargar todos los residuos y principalmente la cuestión muy importante que es clasificar? ¿Cómo ha resultado para ustedes después de la declaratoria de que ya se tenía que clasificar los residuos acá en la región?
5: Bueno, pues ahorita sí es eso de la clasificación de la basura, pues sí es, pues sí, sí tienes que ir concientizando a la gente porque, pues como bien lo dices, allá en la fosa, nueva fosa que se aperturó, pues pues sí, también no tienes que llevar nada de lo de residuos que se generan, verdura, lo que son teles, colchones, todo ello, los plásticos grandes que se puede, que no se desintegran, pues sí, ese es lo y recomendarles que a la gente que no saque todo ese tipo de material, a lo mejor si tienen algún huertecito a un lado, pues que lo puedan echar por ahí o en esa situación nos echan la mano. Y pues cuidar el relleno, el nuevo relleno, cuidarlo para que pues dure un poco más.
4: ¿Ha sido complicado?
5: Un poquito.
4: ¿Y la gente cómo lo ha tomado? ¿Sí entrega la basura clasificada? ¿Cómo ha sido en esa cuestión?
5: Pues es un poco complicadito tantito, pero pues poco a poquito la ciudadanía tiene que ir agarrando el rol de que pues ya tienes que separar tu basura. Poco a poco se puede, no todo se puede de rápido, de un día para otro, pero poco a poquito se tiene que concientizar y checar todo eso. Claro, invitando a la ciudadanía.
4: ¿Cómo ha sido o cómo es la clasificación? ¿Nada más en orgánica, inorgánica o cuáles son de clasificación?
5: Bueno, más o menos lo que es el tipo de, bueno, verduras, lo verde, madera, lo que es teles viejas, como te vuelvo a repetir, teles viejas, colchones, pues hay unas otras cosas que hay, que en este momento pues se me complica, ¿va? Pero sí, de esa manera pues sí, pues invitarlos a que le echen.
4: Bueno, pues aquí nos encontramos con otro de los trabajadores. ¿Nos puedes decir tu nombre?
6: Porfirio Soto Osorio.
4: Porfirio, platícanos, ¿cuánto tiempo llevas trabajando en la recolección de los residuos?
6: Llevo 10 años trabajando en la recolección.
4: ¿Cómo ha sido para ti en el día a día trabajar y tener contacto con los residuos? Que sabemos que pues es lo que la gente desecha. ¿Cómo es para ti?
6: Pues ya se acostumbran al trabajo, así ya ya así es el trabajo, ya no normal para nosotros, ¿no? O sea.
4: Sí. En la cuestión le platicaba a Sabino, bueno, y también me comentaba y hacía la recomendación a la gente que tenga mucho cuidado con los residuos, por ejemplo, donde van jeringas, donde van residuos de quizá de médicos, vidrios, objetos punzocortantes. ¿Cómo es para ustedes o cuál es la precaución que tienen en este sentido?
6: En muchas ocasiones nos avisan, ¿sabes qué era? Hay vidrios, ahí ya nomás agarramos y con cuidado y nos aventamos ahí al mismo carro, pero nos avisan. Y hay veces que nosotros mismos las encontramos y ya nomás hacemos un lado y ya las aventamos ahí igual, normal igual ya.
4: ¿En algún momento han tenido alguna situación en que sin avisarles o que ustedes también nos hayan dado cuenta se hayan cortado o tenido algún accidente de este tipo?
6: A veces nos picamos los dedos, nos pinchamos los dedos por ahí, pero ya ni sabemos ni con qué, porque nomás sentimos el piquete y ya. No, ya no sabemos.
4: ¿Tienen algún protocolo, por ejemplo, de estarse checando constantemente de que no vayan a adquirir alguna infección o algo a causa de la basura?
6: No tenemos nada de eso, ¿no?
4: Y en cuestión de las prendas de protección, guantes, de carnaza, botas y todo el equipo, ¿sí se los proporcionan?
6: Nada más guantes de hule y guantes negros, nada más, botas de hule.
4: ¿Cómo es un día trabajando para ti desde muy temprano? ¿A qué hora te levantas? ¿Cómo es la jornada en este ambiente?
6: Pues de 6 en adelante y hasta que se termine la chamba, a la hora que sea.
4: ¿Es pesado?
6: Ya nos acostumbramos, ya no se siente pesado ya.
4: ¿Cómo es la gente con ustedes? ¿Se portan bien? ¿Le sacan la basura a tiempo?
6: Unas sí y unas no, además tienen que estarles hablando para que saquen su basura y así son las cosas con la gente.
4: ¿Qué es lo que tú les recomendarías a la gente?
6: Pues que saque su basura puntual para no andar, para que no anden a las carreras igual, porque luego vayan corriendo, hablándonos, gritándonos por allá y alcanzándonos con sus bolsas por allá lejos. Que nos espera uno, pues es que si ya saben de su basura, pues tienen que sacarla a tiempo.
4: Sí. ¿Qué es lo más extraño o a lo mejor, no sé, sorprendente que te has encontrado en la basura?
6: Pues dinero, normal, digo, que es dinero, sí. Nada más.
4: ¿Algo más, por ejemplo?
6: Celulares, así.
4: ¿Servibles?
6: Sí.
4: Muy bien.
6: Sí.
4: ¿Y te gusta tu trabajo?
6: Sí, ya me acostumbré a eso. Pues mi trabajo ya está aquí, estamos bien ya. No, dije, no queda de otra más que trabajar.
4: Pues queridos radioescuchas, ustedes ya acaban de pues conocer también estas historias de trabajo. La verdad es que nos acercamos aquí a donde ellos están trabajando. Ellos andan de ruta y es como ustedes lo pudieron escuchar, complicado. Es algo también muy acelerado el trabajo que están realizando. La verdad es que es un trabajo que siempre se les debe de reconocer y sobre todo pues darles ese crédito, ¿no? Por la cuestión que realizan. Ya nada más nos vamos a despedir con nuestro amigo Sabino. Sabino, muchas gracias por permitirnos. Sabemos que están muy atareados, muy ocupados y muy rápido que andan aquí porque ya también los están esperando. Quiero agradecerte nada más por aceptar esta invitación y también por compartirnos esta historia.
5: Sí, muchas gracias, te agradezco y saludo a toda la banda.
4: Bueno, pues en este programa también ponemos música. ¿Alguna canción que tú quisieras sugerir o dedicar también a los que nos están escuchando?
5: Un guapanguito para la banda, un guapanguito está bien.
7: Canción sugerida.

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1: Muy bien, pues ahí lo acaban de escuchar y ya nos vamos a retirar porque ellos van a seguir trabajando. Yo les agradezco por estar en sintonía de esta frecuencia universitaria y también por permitirnos compartirles esta historia de gente trabajadora de nuestra región Otomitepec. Mi nombre es Alejandro Mendoza, nos escuchamos en una siguiente oportunidad.
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2: Son las 5 con 37 minutos.
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1: Temperatura, 18 grados centígrados.
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3: Son las 6 con 11 minutos.
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12: Hola, hola, ¿cómo están? Soy Claudia Mejía. En esta ocasión vamos a hablar de un tema que le compete a las mujeres. Bueno, en parte mujeres, en parte a tu pareja, en parte a todos, porque somos una red de apoyo aquí en esta vida. Debemos de tener siempre redes de apoyo y no estamos solitos. Entonces, pues vamos a empezar. En esta ocasión vamos a hablar de endometriosis. Es una palabra medio rara y tal vez nunca la hayas escuchado, o tal vez sí. Pero si eres mujer, seguramente sí. Y para eso está conmigo la doctora Alejandra López Chávez. Ella es ginecóloga y obstetra. ¿Cómo estás?
13: Hola, muy bien, muchas gracias. ¿Y tú?
12: Muy bien, aquí emocionada porque es tu primera vez.
13: Sí, es la primera vez.
12: Endometriosis. O sea, yo escucho endometriosis y endometrio. Bueno, ya nosotras sabemos que el endometrio, pues es esa capita que se suelta cuando estamos en nuestro periodo.
13: Exacto. ¿No?
12: Pero se escucha más peligroso y más feo que solamente
13: sí, suena,
12: eso, ¿no?
13: Suena intimidante la palabra.
12: Exacto,
13: ¿no?
12: Sí.
13: Pues justo lo que mencionabas, o sea, primero hay que entender que el endometrio es esta parte bien interna del útero que va a tener básicamente dos funciones. La función uno es que se va a hacer gruesita entre una regla y la otra, se va a hacer gruesa porque se prepara para recibir un embarazo. Si en esa mujer, en ese mes, no hubo un embarazo, al terminar ese periodo, va a caerse este endometrio en forma de menstruación, ¿no? O sea, el endometrio tiene que vivir justo en la cavidad endometrial y se va a descamar mes a mes en forma de regla. Sin embargo, la endometriosis quiere decir que hay tejido que no es endometrio como tal, es tejido similar. Eso es muy importante, entender que no es endometrio, que es tejido similar al endometrio y que va a estar fuera de esta cavidad, que puede abarcar cualquier parte del cuerpo humano, desde cerebro, desde ¿qué? Pulmones, desde el diafragma, pero principalmente va a estar en órganos pélvicos, que puede ser a lo mejor la vejiga, el uretero, el intestino, o literalmente los ovarios, las salpinges. Si bien esta es la localización más frecuente, no es la única. Entonces, realmente los síntomas van a ser múltiples, muy variados, en muchos matices, y cada paciente lo va a vivir de manera distinta. Entonces, si bien la endometriosis puede tener diferentes grados de afectación, siempre va a haber un dato que nos haga sospechar de ella.
12: Y si dices que es otro tipo de tejido que puede estar en cualquier otro órgano, si de por sí el dolor que una siente en su periodo, no me quiero imaginar el dolor que sería tener ese tejido en otro órgano. O sea, ¿esto sí es así?
13: Sí, literal. O sea, al final del día, el tejido endometrial sano que está dentro del útero va a tener receptores para ciertas hormonas, ¿no? Estas hormonas, de manera natural, las produce el ovario. Pero también hay hormonas que producimos a través del tejido graso, a través de ciertos procesos químicos. Pero en una paciente sana, estrictamente hablando, y te hago mucho hincapié en esta parte que tú me acabas de mencionar, el dolor que sentimos durante la regla. Y ese es un punto pivote. La regla puede doler. Claro que puede doler, pero hay un grado para diferenciar cuando es un dolor normal, entrecomillado, y un dolor que ya no se considera normal. Y esta palabra de es que para mí el dolor es normal, el normalizar el dolor, creo que es el gran error que podemos cometer desde a veces las propias pacientes que lo normalizan y también nosotros como médicos que no les damos el peso, ¿no? El justo peso a las cosas, ¿no? Entonces, tener dolor durante la regla puede ser normal siempre y cuando no afecte calidad de vida, que no sea un dolor incapacitante, que sea un dolor que te permita hacer tu vida prácticamente normal. Entonces, la endometriosis puede ser extremadamente aparatosa. Pacientes que durante la regla pueden tener sangrado a través del recto, a través de la orina, que pueden llegar a convulsionar, que pueden llegar a tener desmayos, que pueden tener focos de diarrea tremenda durante la menstruación. Y también importante, no encasillarlo solo a la regla, ¿no? Porque a veces los médicos podemos caer a que solamente vas a tener dolor durante la menstruación. Y si no estás menstruando y te duele, entonces no es endometriosis. Y eso es un error, porque la endometriosis es una enfermedad crónica. Crónica quiere decir que dura mucho tiempo, que va a ser, se va a ir complicando, que va a ser una enfermedad que va a ser progresiva. Y eso hace que cada vez las molestias vayan siendo más aparatosas. Desde primero ser un dolor, entre comillas, no tan complejo, que a lo mejor con analgésico se puede tratar, a terminar en situaciones que requieran cirugía por una obstrucción intestinal, porque la función del riñón ya no está del todo bien, y todo porque esta enfermedad es muy agresiva.
12: Nos decías que hay una estadística que nos puede sorprender. ¿Cuántas mujeres lo padecen?
13: La estadística a nivel México se estima que 1 de cada 10 mujeres van a tener algún grado de endometriosis. O sea, 1 de cada 10, es impresionante. Sin embargo, tardamos en hacer el diagnóstico en promedio de 7 a 10 años.
12: ¿Qué? ¿Por qué?
13: Es muchísimo, exacto. ¿Por qué? Porque los síntomas son sumamente diversos.
12: Wow.
13: El hecho de que el tejido pueda estar a lo mejor en el intestino puede hacer que tú, al momento de la regla o fuera de la regla, puedas tener colitis, ¿no? Que tengas esta sensación de estar muy distendido después de comer ciertos alimentos, que tengas problemas al momento de evacuar, que tengas periodos de diarrea, porque el intestino se va a irritar por ese tejido y va a hacer que tengas evacuaciones sumamente líquidas, o que puedas intercalarlas con estreñimiento, porque a lo mejor está obstruida una parte del tubo digestivo, que no permite que pase la evacuación, y puedes alternar entre diarrea y evacuaciones pues duras con estreñimiento y decir es que es colitis. El tema emocional es algo fundamental. O sea, vivir con endometriosis lleva a las pacientes a tener periodos de ansiedad, periodos de depresión, periodos en los que no saben qué está pasando con su cuerpo, y también es fácil que las encasillemos a, bueno, es que tienes estrés por el trabajo, tienes presiones con la pareja, tienes presiones con los hijos, y más bien va de la mano con todo esto de la endometriosis.
12: ¿Por qué les pasa? O sea, pues, ¿cuáles son las causas?
13: Pues mira, la verdad es que desgraciadamente no tenemos los médicos una certeza de una causa única. O sea, hay muchas teorías de por qué sucede la endometriosis, teorías ya muy viejitas, algunas de ellas que tienen casi 100 años de que las empezaron a estudiar. Hay otra teoría que nos habla de que esto se forma desde que éramos embriones, desde que estábamos en la pancita de nuestra mamá. Nuestras células tienen esta capacidad cuando somos embriones de decidir, bueno, tú eres una célula del hígado, te vas para el hígado. Tú eres una célula del cerebro, te vas a cerebro. Tú eres de útero, te vas al útero. Hay teorías en las que estas células no llegaron a su destino final, se quedaron en el camino y por eso quedaron implantes en varias partes del cuerpo. Hay otra teoría que habla de que el cuerpo tiene esta capacidad de transformar un tipo de célula a otra. O sea, hay células que tienen que estar en la parte más superficial de los órganos, que se llaman peritoneo, y a lo mejor sufren este tipo de transformaciones a otro tipo de célula parecida al endometrio. Entonces, la verdad es que hay muchas teorías. También hay teorías genéticas en las que hay un patrón genético de que en tu familia probablemente, si tú tienes endometriosis, tías, primas, hermanas, tu mamá probablemente también tenga endometriosis. Y también cada vez nos acercamos más al tema de las enfermedades autoinmunes, porque hay una cierta relación en pacientes con lupus, en pacientes con artritis reumatoide, esas enfermedades que son también muy difíciles de diagnosticar y que también pueden tener una correlación con endometriosis.
12: Aquí en el ISSSTE sabemos que de primera instancia hay que ir a nuestra clínica.
13: Sí.
12: Ellos nos referirán al especialista. Aquí en el ISSSTE hay todo este grupo de apoyo, tanto emocional como médico.
13: Pues la verdad es que como tal un grupo de apoyo específico para endometriosis, en el tema emocional todavía no, en la parte de psicología todavía no lo hay. En la parte quirúrgica, pues el abordaje ideal es vía laparoscopía. No se sugiere tanto la cirugía abierta porque va a ser bastante más agresiva de por sí. Entonces, en el ISSSTE, en hospitales de tercer nivel, ver como el 20 de noviembre, como en el López Mateos, como en el 1 de octubre, que hay este abordaje de cirugía laparoscópica, es una buena herramienta. Y todavía más pensando en cirugía robótica. La cirugía robótica viene a ser un parteaguas en el manejo de enfermedades tan complejas como es la endometriosis. Entonces, en este momento, hasta donde tengo entendido, solamente en el 20 de noviembre hay Da Vinci, y eso nos va a dar una oportunidad a los médicos y evidentemente a las pacientes para que tengan manejos mucho más integrales.
12: Me dio mucho gusto que estés aquí.
13: Ay, a ti, muchísimas gracias por la invitación. Estoy muy contenta, me encanta hablar de este tema porque siento que como médicos tenemos la responsabilidad con las pacientes de hablar de este tema que a veces está muy oculto.
12: Gracias. Yo soy Claudia Mejía. Nos vemos en un siguiente episodio. Hasta pronto.
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3: Son las 6:21.
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4: Son las 6:37.

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1: Son las 6:51.

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6: Temperatura, 19 grados centígrados.
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7: Son las 7:03.

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1: Atención al estribillo, ¿eh? A lo que se repite. Voy. Es mi turno. Ya basta.
2: Los niños que comen moco son pocos, son pocos los niños que comen.

0: Chao, gracias, gracias, gracias a Cordal Swing, gracias al iluminador, al sonido, gracias a Carlos, a todos. 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
2: Y en el número uno, la estrella de Chañaral, Freddy Turbina, con Mi Equilibrio Espiritual.

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1: Son las 7:19.

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2: Yo tampoco.
1: Mejor hazlo tú.
2: ¡Hijo!

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7: Son las 7 con 34 minutos.
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1: Son las 7:49.

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10: Temperatura 21 grados centígrados.
11: Son las 8 con 4 minutos.
12: Bienvenidas y bienvenidos sean todos ustedes a este espacio que lleva por nombre En Vanguardia, en donde nuestra finalidad es compartir algunos de los logros y avances de nuestra máxima casa de estudios, la Universidad Autónoma del Estado de Hidalgo. Antes de comenzar, agradecemos y reconocemos el trabajo de nuestras compañeras y compañeros operadores de Suma Radio, quienes reciben y replican esta señal que se genera y produce desde Suma Radio Tulancingo. Adán Zúñiga en Actopan, Federico Hernández en Huejutla, en Pachuca gracias a Edgar Santos, Vladim Martínez en Zimapán, aquí en Tulancingo a Salvador Aviles, de igual manera a José Jesús Santos en la Sierra Otomitepegua, quien en un horario diferido pero también comparte esta emisión con su valiosa audiencia en Suma Radio San Bartolo Tutotepec. Agradecemos en la producción a nuestro compañero Daniel García, al micrófono le saluda Erika Guevara y es así como iniciamos una emisión más de En Vanguardia.
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12: Iniciamos nuestro recorrido por la entidad enlazándonos hasta la Sierra Otomitepegua, donde se encuentra nuestro compañero José Canales, quien desde Suma Radio San Bartolo nos va a compartir información que no solo resultará de interés para la comunidad universitaria, sino también para toda la sociedad hidalguense. Adelante, Pepe.

0: Visitas guiadas teatralizadas. ¿Cómo surge esta idea? ¿Cómo se realizarán? ¿Desde cuándo? Cuéntenos todos los detalles, por favor.
1: Claro que sí, con mucho gusto. Pues este proyecto fue, digamos, concebido desde el año pasado. El Centro Cultural Universitario La Garza, que se aloja en nuestro edificio emblemático, el año pasado cumplió 300 años de existencia. Entonces, a raíz, digamos, de esta conmemoración, de estar revisando los archivos y la información alrededor del tema, pues me di cuenta que era importante compartir esta información y que las diferentes comunidades del estado de Hidalgo conocieran la historia de este edificio, que de alguna manera pues también incide en nuestro presente. Entonces, en esta ocasión pues decidimos, para dar a conocer justamente muchas de las acciones que se realizaron en este edificio, crear esta puesta en escena itinerante que se titula Visitas Guiadas Teatralizadas, bajo la dramaturgia del maestro Rafael Pérez Cruz, que es una persona de teatro del estado de Puebla, bajo la dirección también de su servidora, con egresados de nuestra máxima casa de estudios. Entonces, pues esta puesta en escena itinerante de alguna manera busca ser una experiencia de teatro que lleve al público a través de los siglos. Es una propuesta en un edificio, digamos, icónico, que está cargado de historia de Pachuca. Entonces yo no hablaría únicamente que es emblemático para nuestra universidad, sino para el estado de Hidalgo. Y bueno, buscamos aquí que el público no solo sea un espectador, sino que se sumerja en la historia viva de este centro cultural y que se convierta además en parte de la narrativa. Es una puesta en escena que está, digamos, pensada para todo el público, para venir a disfrutar en familia. Está pensada también para los turistas, está pensada para los universitarios, para todas las personas que quieran redescubrir la historia de Pachuca y su universidad con una mirada fresca y divertida. Porque pienso que también hay algo que es importante, y es entender, pues sí, es verdad que el edificio es un edificio solemne, o que está cargado también de solemnidad, pero también esta solemnidad no va sola, está acompañada de mucha diversión, de muchas historias que han tenido lugar en este espacio y que la verdad son muy divertidas. Entonces, nos interesa que el público las conozca, que las disfrute, que aprenda además a través, digamos, de las acciones y de ver a los personajes en vivo y a todo color. Estaremos dando funciones jueves y viernes a las 5 de la tarde y sábados y domingos a las 11 de la mañana. La entrada es totalmente gratuita, y pues también quiero mencionar que el equipo de este proyecto es un equipo muy, muy vasto, con egresados, como comentaba hace un momento, de la universidad, como Andrea Díaz, Jorge Araiza y Dulce Méndez, y además en la asistencia de dirección está Zairis Eleni. Y contamos con un actor que también es hidalguense, que es Ángel Contreras. Durante el recorrido van a poder disfrutar de personajes como Baltasar Muñoz Lumbier, de Felipe Ángeles, de los monjes y frailes juaninos, entre muchos otros.
0: Relacionamos este emblemático edificio con un tema de solemnidad, de seriedad, de formalidad, pero el que usted remarque que incluso vamos a divertirnos a través de esta puesta en escena, me parece una palomita. Mencionó los horarios y será durante todo el mes de julio. ¿Cómo está ese tema, doctora?
1: Así es, estaremos dando funciones durante el mes de julio, agosto, septiembre, octubre, noviembre y diciembre. La intención es que esta actividad se vuelva ya una actividad fija para el Centro Cultural, que va a estar continuamente actualizándose y renovándose, porque diario surge información nueva. Cabe señalar además que estamos apoyados en una investigación importante que ha estado haciendo el Archivo General, el maestro Abel Roque, el maestro Eloy de la Cruz. Ellos de alguna forma pues han estado generando investigación desde hace varios años, y es a partir de esta investigación que nosotros pudimos llevar a cabo este proyecto. Entonces, pues todo el tiempo los datos se actualizan, surgen nuevos descubrimientos. y todo el tiempo, digamos, vamos a estar actualizando esta puesta en escena y más adelante seguramente sumaremos algunos personajes.
0: Para quienes evidentemente no viven en Pachuca, pudiera platicarle a quienes nos escuchan en la Huasteca, aquí en la región Otomitepegua, en alguna otra de las zonas, la ubicación, cómo llegar, qué tan fácil es llegar.

0: justo para que en alguna visita de fin de semana puedan darse una vuelta por este espacio.
1: Claro, eso es bien importante. Nosotros estamos en Abasolo 600, en Pachuca Centro. Básicamente estamos a 2 cuadras del reloj. Entonces, no hay pierde, es una ubicación céntrica. Y vale la pena señalar que tenemos actividades durante toda la semana. Estaremos teniendo también funciones durante las vacaciones. Así que si ustedes están ya libres del trabajo, pueden venir a disfrutar de las puestas en escena. Contamos con Teatro UAH, compañía profesional, que es pues la compañía profesional de la Universidad Autónoma del Estado de Hidalgo, que tiene un amplio repertorio en este momento y cuenta con puestas en escena como Hamlet 3.5, La pesadilla de una noche de verano, Manti, Las aventuras musicales de una cobijita, entre otras. Y pues vamos a estar muy gustosos de verles por aquí, porque el trabajo que estamos haciendo es para compartirlo con las diferentes comunidades del estado. Normalmente las actividades son gratuitas, así que pueden venir a tomarse un café entre una puesta en escena y otra. Pueden venir a ver también, hay conciertos, hay muchas actividades culturales y pueden consultar también la cartelera en el Facebook, en el perfil de Facebook del Centro Cultural Universitario La Garza. Ahí continuamente estamos actualizando a las personas de todas las actividades. Cabe señalar que los miércoles contamos con Cine UAEH y en este momento justamente se están proyectando películas mexicanas, particularmente que han sido ganadoras de Arieles o que han tenido actores o actrices ganadoras y ganadores de Arieles. Así que la verdad es que es una oferta de calidad. Hay mucho que venir a disfrutar. Les invitamos a aprovechar todas las actividades. No se van a arrepentir.
0: Entonces, para que quede bien claro, en vacaciones, en el periodo vacacional, que bueno, ya se aproxima el de verano, este Centro Cultural Universitario La Garza se mantendrá abierto.
1: Correcto. Se mantendrá abierto con puestas en escena realizadas por Teatro UAEH, compañía profesional, entre otras actividades.
0: Muy bien, pues ahí está, para que toda nuestra audiencia lo tenga bien presente, lo anote, se agende, porque seguramente tendrán la oportunidad de visitar la ciudad de Pachuca y aprovechen ese momento para visitar este Centro Cultural Universitario La Garza. Doctora, le agradezco muchísimo por la información adicional que nos ha brindado y solo pues reiterarle que las puertas del Sistema Universitario de Medios Autónomos están siempre abiertas para usted, para el Centro Cultural Universitario La Garza. El tiempo pues se nos fue muy rápido, era una charla breve, pero creo que fue muy importante todo lo que nos mencionó. Muchísimas gracias, doctora.
1: Gracias a usted por el espacio, por el trabajo y por la invitación.
0: Muy bien, pues es así como estamos llegando al final de esta breve charla. Nuevamente agradezco a la doctora María Teresa Paulín Ríos por darnos la oportunidad de platicar y compartirnos esta información. Compañeros, compañeras, regreso los micrófonos. Que sea un excelente fin de semana para todos y todas. Saludos, nos escuchamos pronto.
2: Gracias, Pepe. Igual excelente fin de semana para ti. Gracias por la información que nos compartes. Durante los próximos minutos le vamos a compartir una nota radiofónica que aborda el aprovechamiento del residuo del metzal de maguey pulquero para la producción de hongo de maguey y hongo de cebada. Le invitamos a escuchar el siguiente material.
3: En la Universidad Autónoma del Estado de Hidalgo, en México, desde las aulas se forjan proyectos con impacto en la generación y aplicación de conocimiento de química y biotecnología aplicada a la agricultura sustentable. El ingeniero Carlos Vázquez Osorno, egresado del Instituto de Ciencias Agropecuarias de la UAEH, de la carrera de Agronomía para la Producción Sustentable, su trabajo de tesis se denomina Aprovechamiento del residuo de metzal de maguey pulquero para la producción de hongo de maguey y hongo de cebada.
4: El cultivo de maguey puede llegar a tener un valor debido al gran potencial de usos que tiene, esto si se le da un manejo adecuado. En la actualidad estamos en un punto medio en el que, a pesar de ser una planta representativa de México, existe poco interés en el aprovechamiento de productos derivados del maguey. Estamos en un punto medio en el que algunos productores de distintas regiones del estado y zonas aledañas están volteando a ver este cultivo y tienen la voluntad de preservarlo.
3: En su estudio hace la comparativa del maguey y la cebada, dos cultivos que se disputan el terreno para su producción.
4: El maguey ha sido un poco discriminado debido a su longevo desarrollo en comparación con, por ejemplo, con la cebada, que su producción es más rápida. Entonces, pues los productores han volteado a ver este tipo de cultivos desplazando a los agaves.
3: El maguey, sin embargo, es una planta de alto valor y el ingeniero Carlos Hetzael nos enseña a aprovechar el residuo.
4: Se produce un bagazo residual que se le denomina metzal. Este, a lo largo de la historia, ha tenido distintos usos. Alguno de ellos ha sido su uso como forraje. De igual manera, se ha utilizado como combustible fósil debido a sus características leñar-fuego. Se llegó a utilizar por las holderas de los batallones para sustituir o complementar con maíz y trigo debido a la escasez de estos para realizar tortillas para alentar a todos estos batallones, a todas las personas. De igual manera, en la actualidad se ha volteado a ver el metzal. Distintas personas se han iterado en este residuo que como lo aprovechable en el maguey. Tenemos, por ejemplo, a un chef en el estado de Hidalgo, o sea, Roberto Bucio, para aprovecharlo como alimento en sus famosos tamales de metzal. De igual manera, en lo personal, es trabajando en una investigación para poderlo aprovechar como sustrato en el cultivo de hongos setas.
3: Sin duda, la ciencia aplicada en la agricultura es una gran innovación para el campo mexicano y la Universidad Autónoma del Estado de Hidalgo lucha por el aprovechamiento incluso de los residuos. Para En Vanguardia, con información de la Universidad Autónoma del Estado de Hidalgo, México.
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2: Es momento de hacer una pequeña pausa promocional, pero no se despegue porque tenemos más información que compartirle aquí en Vanguardia.
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9: Son las 8 con 19 minutos.
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2: Estamos de regreso. Muchas gracias por seguir en sintonía de esta frecuencia universitaria. Y ahora le vamos a compartir información de carácter institucional en este espacio. Nuestra compañera Nancy Vites de Suma Radio Tulancingo habló con una doctora acerca de las arqueas halófilas y su vida en escenarios extremos. ¿Había escuchado hablar de ellas? Le invitamos a escuchar el siguiente material.
10: Gracias por continuar en esta tu frecuencia universitaria, saludando por supuesto a todas las emisoras que integran el Sistema Universitario de Medios Autónomos Radio. En esta oportunidad les saluda Nancy Vite y no me encuentro sola en este espacio, ya que tengo el gusto de saludar a la doctora Mayra Alejandra López Ortega, quien es investigadora postdoctoral por México y realiza una investigación en nuestra universidad en el Cuerpo Académico de Biotecnología Agroalimentaria del Instituto de Ciencias Agropecuarias de la Autónoma de Hidalgo. Doctora, bienvenida a este espacio. Muy buenas tardes.
11: Hola, buenas tardes, Nancy. Muchas gracias por la invitación.
10: Hoy vamos a hablar sobre qué son las arqueas halófilas, estos microorganismos que sorprenden porque son capaces de vivir en ambientes que muchos hace algunos años creíamos que no era posible por muchas condiciones, doctora. Pero para comenzar, nos gustaría que nos pudiera decir exactamente qué son estos microorganismos y por qué decidieron llamarse o llamarlos así.
11: Las arqueas halófilas son microorganismos muy ancianos, arcaicos. Su se cree que el tiempo que llevan en la Tierra es alrededor de unos 2.000 a 4.000 millones de años, y por tanto se les ha denominado arqueas. Entonces, estos microorganismos con los que nosotros trabajamos son microorganismos que viven en cúmulos de sal, ¿no? Okay. ¿Cuánta sal? 10 veces la sal que hay en el mar. Como lo acabas de mencionar, hace mucho tiempo pues se creía que en estos lugares eran inhóspitos, que no podía haber vida, por eso el nombre del Mar Muerto, por ejemplo, ¿no? Uh-huh. Donde hay cúmulos y cúmulos de sal, y que se creía, bueno, no hay nada, ¿no? Por ahí investigadores como Eleazar Volcani recolectaron muestras y las llevaron a su laboratorio y se dieron cuenta que había microorganismos rojizos que pigmentaban el Mar Muerto, y entonces empezaron a descubrir que estos microorganismos, a pesar de tener similitud con las bacterias, no eran igual que las bacterias, ¿no? Son arqueas. Entonces, después, otro investigador, Carbusi, él vio que había diferencia en el ADN de las bacterias y de las arqueas, y entonces pues se denominaron en dos dominios diferentes, y entonces las arqueas que nosotros estudiamos pues son estas que viven en cúmulos de sal, que no es el único lugar en donde pueden vivir, ¿no? Hay otras arqueas metanogénicas, hay otras arqueas en otros sitios que podemos encontrar, ¿no?
12: Doctora, bueno, ya nos ha dado un panorama general sobre estos microorganismos y la capacidad que tienen de vivir en entornos que antes se creía que no era posible. Y en este sentido, pues también quisiéramos saber, pues, ¿qué ambientes lo propician? Ya nos hablaba un poco de estos ambientes salinos o donde hay esta gran concentración de sal. Pero, por ejemplo, en México, ¿no? Llama la atención algunas reservas ecológicas o espacios donde, uh-huh, pues, por el color, pues es llamativo, ¿no? Podríamos decir que este tipo de microorganismos viven en lugares que pigmentan el agua, o bueno, no sé si ese sea el término correcto, pero que podemos ver esta característica especial de color rosa.
11: Uh-huh. Fíjate que esa pigmentación rosa que vemos, por ejemplo, en las coloradas de Yucatán o en las salinas de Guerrero Negro en Baja California, son dadas por ellas. Okay. Ellas son las que pigmentan, ellas son las que producen estos pigmentos. ¿Para qué los producen? Es como una crema de protección solar, ¿no? Es como, mm-hmm, si ellas se untaran esta crema rosita para que los rayos solares a las que están expuestos en esos lugares, pues no las quemen y no degeneren el ADN. Entonces, ellas lo usan como un mecanismo de protección. Y estos pigmentos son pigmentos, por ejemplo, como los que contienen las zanahorias o los jitomates, ¿no? Los licopenos y los betacarotenos. Entonces, ellas pues los usan como un sistema de protección, y que también son pues interesantes porque algunos investigadores han descubierto que, por ejemplo, la bacteria ruberina, que es un pigmento pues de las arqueas halófilas, pues además tienen actividad anticancerígena, antitumoral, inmunomoduladora. Entonces, pues son diferentes líneas de investigación que se van abriendo a partir del estudio de estas arqueas. Y esos colores llamativos rojizos, del rosa, por ejemplo, al rojo súper intenso, pues es lo que más llama la atención o captura la atención, que cabe señalar que no todas las arqueas pigmentan, ¿no? No todas las arqueas producen pigmento, pero la mayoría de ellas, las arqueas halófilas, sí los producen.
12: Gracias por acompañarnos. Hoy estuvimos platicando con la doctora Mayra Alejandra López Ortega, investigadora postdoctoral por México, quien realiza una investigación aquí en el Cuerpo Académico de Biotecnología Agroalimentaria del Instituto de Ciencias Agropecuarias. Gracias a ustedes también por su atención, y nos escuchamos en una próxima oportunidad. Les saludo Nancy Vite al micrófono, y gracias a mis compañeros en los controles de transmisión.
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2: Y acabamos de escuchar una nota que nos presentó nuestra compañera Nancy Vite desde Suma Radio Tulancingo acerca de las arqueas halófilas. Investigadores de nuestra universidad siempre tienen información muy importante que compartirnos a través de este espacio que hacemos llegarles en todas las emisoras del Sistema Universitario de Medios Autónomos. Y pues ahora es momento de enlazarnos hasta Suma Radio Zimapán con Daniela Reynoso en el 99.5 Suma Radio Zimapán para compartirnos un resumen de las actividades que se llevaron a cabo a lo largo de esta semana. Dani, qué gusto saludarte. Adelante con la información.
13: Muchas gracias, Erika. También un gusto saludarte a ti y a toda la audiencia de Suma Radio. Y pues vamos de lleno con la información que aconteció para nuestra máxima casa de estudios durante esta semana. Lo más reciente, se hizo un debate para enseñar ciencias exactas ante la inteligencia artificial. Esto con el propósito de optimizar la dinámica en las aulas mediante el intercambio de metodologías innovadoras. Y pues se hicieron actividades en el undécimo coloquio de actualización de la enseñanza de la matemática y la física, organizado por nuestra máxima casa de estudios, la Universidad Autónoma del Estado de Hidalgo. Entre las actividades que hubo, se presentó un especialista que explicó que los ecosistemas digitales y la lógica matemática mantienen una relación estrecha que ha reconfigurado pues la educación. Y resaltó beneficios como el fortalecimiento cognitivo y el apoyo pedagógico, pero también advirtió sobre los sesgos de desinformación y riesgos para el aprendizaje. En otras noticias, también la UAEH conectó a 19 estados en la primera clase masiva de robótica. Hemos de mencionar también aquí que fue una clase que también tuvo presencia aquí en el municipio de Zimapán, y en la Escuela Superior de Zimapán. Desde el Centro de Extensión Universitaria, CEUNI, la Universidad Autónoma del Estado de Hidalgo, pues llevó a cabo esta primera clase masiva de robótica, impulsada por la Secretaría de Ciencia, Humanidades, Tecnología e Innovación. Y en este encuentro se sumaron en modalidad presencial y virtual más de 900 personas de nivel escolar básico provenientes de 19 entidades. Esto con el fin de adentrarse a esta disciplina que exige la resolución estructurada de problemas. Incluso se explicó lo que venimos manejando aquí como Lego Education. Es parte interesante de cómo se avanza y se aplican nuevos conocimientos de programación e ingeniería en la educación y también pues en el proceso de continuar con la educación desde los juguetes que digamos conocemos cuando niños y que ahorita estamos ya manejando como adultos y explorándolos de una manera diferente. También encontramos la finalización de varios cursos, entre ellos la preparatoria número 3, la preparatoria número 4, que entregaron esta semana certificados de finalización a los alumnos que estuvieron cursando ya terminando, culminando este nivel bachillerato. Y en el caso de preparatoria número 4 fueron 273 alumnos quienes gozaron de este logro alcanzado, de esta meta culminada, y que pues se invita a los estudiantes a continuar con este camino de la educación, ya sea en nuestra máxima casa de estudios o en alguna institución de nivel superior, para que sigan superándose, por llamarlo de esta forma. También se celebró el Día de la Ingeniera y el Ingeniero en el Instituto de Ciencias Básicas e Ingeniería de la Universidad Autónoma del Estado de Hidalgo. Se llevó a cabo este festejo en honor a las y los profesionales de este sector, donde se remarcó la importancia de dicha disciplina para el conocimiento colectivo e industrial, y que pues esto impulsa el progreso a brindar las soluciones innovadoras a los desafíos de esta vida cotidiana, de la vida del diario, que pues cualquier persona común y corriente como nosotros llevamos a cabo. Lo que esto evidencia pues el impacto positivo en todo nuestro entorno. Y así es como culminamos este enlace. con todas las actividades que la Universidad Autónoma del Estado de Hidalgo tiene para destacar y también para impulsar la educación día con día y también motivando a cada uno de los estudiantes y la comunidad Garza en general.
2: Dani, muchísimas gracias por la información. Saludos a todo el equipo de Suma Radio Zimapán. Pues es así como llegamos al final de una emisión más de En Vanguardia. Gracias a todos nuestros compañeros que lo hicieron posible en controles de transmisión. Aquí en Tulancingo, a Salvador Avilés. En la producción, Daniel García. Yo soy Erika Guevara. Que sigan teniendo un bonito viernes, un excelente fin de semana y nos saludamos muy pronto.
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9: Son las 8 con 34 minutos.
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3: Son las 8:48.

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6: Temperatura 24 grados centígrados.
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7: Son las 9:05.

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6: Son las 9:21.

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13: Son las 9 con 38 minutos.
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2: Son las 9:53.

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7: Temperatura, 26 grados centígrados.
8: Son las 10 con 2 minutos.
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10: Queridos radioescuchas, sean todas y todos bienvenidos a una emisión más de este programa, el cual denominamos ¿A qué se dedica mi gente? Hoy, como pueden ustedes escuchar, andamos en la calle, andamos en este ambiente de ruido, del día a día, del transitar de los carros. Y es que en esta emisión tenemos a unos invitados muy especiales. En esta ocasión visitamos a el cuerpo de trabajadores de recolección de los residuos sólidos, como lo conocemos, y es que es una labor ardua, es una labor que se realiza en el día a día, porque pues lamentablemente en todas nuestras actividades que realizamos pues se generan residuos, ¿no? Entonces es muy importante el manejo de ellos, el buen manejo, porque sabemos que son residuos que van a dar a un lugar y pues es importante el poder manejarlos de la mejor manera. En esta ocasión los invito a conocer esta historia de estas personas que trabajan en el día a día desde muy temprano para mantener limpias nuestras calles y nuestra ciudad. Vamos a continuar con esta historia, los invito a conocerla, los invito a que se pongan en contacto con nosotros y que nos hagan llegar sus comentarios.
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10: En esta ocasión me encuentro con el amigo
11: Sabino San Juan Melo, chofer del camión recolector de basura.
10: Sabino, bienvenido a los micrófonos de Suma Radio y a este programa denominado ¿A qué se dedica mi gente? Quiero que nos platiques, porque los vemos aquí muy, muy apurados, ¿cómo es en el día a día trabajar o qué complicado es trabajar en la recolección de los residuos?
11: Pues mira, sí, es un poco complicado y a la vez, porque tienes que levantar temprano, te tienes que levantar muy temprano para recolectar la basura, lo que es de aquí del pueblo de San Bartolo, las colonias, y las comunidades que tocan el día, por ejemplo el día martes. Sí es un poco complicado, pero pues sí, invitar a la ciudadanía que que pues que separe su basura y que pues así ya nos permiten a nosotros trabajar de la mejor manera con la ciudadanía.
10: ¿Cuántos años o cuánto tiempo llevas trabajando en este ambiente?
11: Oh, ya llevo casi 9 años trabajando en lo de la recolección de basura.
10: Este es un trabajo propio del ayuntamiento, ¿verdad? ¿Cómo es en el día a día el poder convivir con estos residuos y sobre todo también un mensaje que pudieras darle toda la ciudadanía para que pueda tener un buen manejo de estos residuos?
11: Pues primero que nada, pues invitar, ahora sí que como te repito, ¿no? O sea, invitar a la ciudadanía que ahora ya se cumplimentó lo de la separación de los residuos, la basura, invitarlos más que nada a que nos apoyen en ese sentido, que como ahorita si algunos saben que ya se abrió la apertura de una nueva fosa, entonces invitarlos a que pues separen su basura y que pues ahora sí que en ese sentido nos echan la mano, ¿no? Y que saquen su basura en tiempo y forma, porque pues sí, como podrás ver, luego en las calles, pues sí, a veces se nos hace un poco tarde porque pues sí, pues hay bastante basura, entonces en ese trayecto pues sí se queda, la sacan un día antes, entonces sí, que la sacaran en tiempo y forma para que no los perros hagan fiesta, porque ya ves que luego sí en la esquina sacan algo de basura y se hacen fiesta, y más en las colonias.
10: Platícanos de lo complicado que es el poder estar en contacto con estos residuos. Sabemos que pues traen suciedad, algunos quizá alguna infección que pudiera traer. ¿Cómo se cuidan y cómo se protegen ustedes? ¿Y cómo es el poder pues prácticamente convivir todos los días con este tipo de residuos?
11: Pues mira, bueno, yo normalmente siempre ando en la cabina.

0: con ellos o a causa de la basura?
1: Oh, hasta el momento, pues, gracias a Dios, no. Nada más cortaduras en las manos y eso, vidrios que luego avienta la ciudadanía, pero hasta ahí, gracias a Dios, parece que no. Ahí va.
0: Justamente eso es lo que iba a preguntar. ¿Cómo le hacen con el manejo de los vidrios en este caso, o de los residuos que traen objetos punzocortantes como las botellas quebradas, por ejemplo, materiales que son que traen jeringas y en este sentido? ¿Cómo ustedes procuran el poder cortarse con instrumentos como estos?
1: Bueno, pues de la mejor manera que puedes evitar todo eso de que te puedas pinchar con una jeringa o cortar con un vidrio, pues invitarlos a que los metan a una botellita en los vidrios, que pues traten de echarlos en un cartoncito y que le pongan ahí peligro o cualquier cosa. De esa manera cuidan a los compañeros.
0: ¿Han tenido cortaduras en algún momento?
1: Sí, por lo regular las manos, porque como luego sí agarran las cosas, y por lo regular esa es la mayor parte que siempre se fractura. Bueno, se llegan a cortar.
0: En la cuestión de la pandemia, ¿cómo ustedes hacían su trabajo? Sabemos que fue un tiempo muy cuidadoso primeramente y sobre todo peligroso. ¿Cómo le hacían?
1: No, pues nosotros normal, con nuestra chamba normal, claro, con nuestros, los compañeros con sus guantes, cubrebocas y todo ello, todo eso se lo ponían en sus pechos, y de esa manera ellos se cuidaban.
0: Muy bien, ¿alguna recomendación que quisieras hacerle a las personas? Algo que quisieras comentarnos también pues del personal que trabaja aquí, y sobre todo el valor que le dan a su trabajo.
1: Más que nada, pues invitar a la ciudadanía que, como te vuelvo a repetir, va, que la saquen en tiempo y forma, y pues el servicio siempre está para la ciudadanía, para brindarles el servicio a la ciudadanía.
0: ¿Cuáles son las rutas principales que ustedes toman, por ejemplo, durante la semana?
1: Por ejemplo, el día de hoy, martes, vamos a la colonia, lo que es todo el centro, la industrial, Santiago, Manantiales, toda esa ruta. Y ya posteriormente al otro día, el día miércoles, pues sí, son varias colonias, que es la Tutuapa, Valle Verde, La Esmeralda, la colonia magisterial, que es parte igual de Los Reyes, todos Los Reyes. Pasamos al hospital, subimos posteriormente a la Magdalena, y de ahí nos seguimos hacia Calincla, y Juntas del Río.
0: ¿Hay algún, digamos, que puedan aprovechar también algo de que puedan encontrar, digamos, en buenas condiciones de la basura, no sé, para reciclar, a lo mejor sea el PET, a lo mejor el vidrio? ¿Hay algo que ustedes le puedan sacar provecho a los residuos?
1: Pues a lo mejor sí, algo llega a salir, PET, aluminio, un poco. Sí, más o menos eso es lo que llega a salir normalmente, es lo que más sale. Cartón, pero pues ahorita sí.
0: ¿Se lo vende?
1: Pues sí, a lo mejor lo llega a vender mi compañero, pero sí, pues es poco lo que sale.
0: Y por ejemplo, ¿cómo los trata la gente? ¿Les da alguna propina? ¿Les agradece al menos por hacer este tipo de labor? Sabemos que sí tienen un sueldo, pero pues también es una labor muy complicada. ¿Cómo es la gente con ustedes?
1: No, pues sí, la verdad la gente sí, sí, pues nos invita a un refresquito donde vamos en el trayecto de la chamba, y pues sí, nos invitan a un refresquito y nosotros seguimos nuestra labor.
2: Pues vamos a hacer una pequeña pausa a este programa. Está muy buena la charla, yo los invito a que se queden en sintonía. Si tienen la oportunidad, escríbanos al 771-111-5629. En el primer momento que tengamos la oportunidad, también estaremos contestando su mensaje.
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1: Son las 10 con 17 minutos.
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3: Gracias por continuar en sintonía de esta frecuencia universitaria y por supuesto también de mantenerse en este programa en el cual contamos las historias de los oficios.
4: Por ejemplo, en cuestión de sus patrones, ¿sí les proporcionan el equipo adecuado, el transporte? ¿Cómo es en ese sentido para ustedes? ¿Están muy cómodos en su trabajo? ¿Sí tienen las prendas de protección necesarias?
5: Sí. Sí, la verdad sí, todo ello, pues nada más que lo solicitemos y pues, nos lo dan.
4: ¿Algo más que quisieras compartir? No sé, a lo mejor alguna anécdota de todo el tiempo que has trabajado aquí, alguna anécdota que quisieras compartir con los que nos están escuchando.
5: Una ocasión sí nos tocó ir a la cumbre de muridores, ya tiene un buen... Que esa ocasión me recuerdo que creo que había hasta nevado, creo, temprano, y estaba muy feo todo el tiempo. Bueno, el tiempo que se llenaron de los árboles, se llenaron de nieve y todo eso, y ahí aún así ahí andábamos. Son experiencias muy bonitas porque pues no se ve seguido, ¿va? Pero pues hay algunas otras, pero pues de que me acuerdo pues nada más esa ahorita.
4: En la cuestión del relleno sanitario, sabemos que es muy importante principalmente para la ecología de la región. Sabemos que recientemente aperturaron, como ya lo mencionaste también, una nueva fosa. ¿Cómo es para ustedes el poder llegar y descargar todos los residuos? Y principalmente la cuestión muy importante que es clasificar. ¿Cómo ha resultado para ustedes después de la declaratoria de que ya se tenía que clasificar los residuos acá en la región?
5: Bueno, pues ahorita sí es eso de la clasificación de la basura, pues sí es, pues sí, sí tienes que ir concientizando a la gente porque, pues como bien lo dices, allá en la fosa, nueva fosa que se aperturó, pues pues sí, también no tienes que llevar nada de lo de residuos que se generan, verdura, lo que son teles, colchones, todo ello, los plásticos grandes que se puede, que no se desintegran, pues sí, ese es lo... Y recomendarles que a la gente que no saque todo ese tipo de material, a lo mejor si tienen algún huertecito a un lado, pues que lo puedan echar por ahí o en esa situación nos echan la mano. Y pues cuidar el relleno, el nuevo relleno, cuidarlo para que pues dure un poco más.
4: ¿Ha sido complicado?
5: Un poquito.
4: ¿Y la gente cómo lo ha tomado? ¿Sí entrega la basura clasificada? ¿Cómo ha sido en esa cuestión?
5: Pues es un poco complicadito tantito, pero pues poco a poquito la ciudadanía tiene que ir a agarrando el rol de que pues ya tienes que separar tu basura. Poco a poco se puede, no todo se puede de rápido, de un día para otro, pero poco a poquito se tiene que concientizar y checar todo eso, claro, invitando a la ciudadanía.
4: ¿Cómo ha sido o cómo es la clasificación, nada más en orgánica, inorgánica, o cuáles son de clasificación?
5: Bueno, más o menos lo que es el tipo de, bueno, verduras, lo verde, madera, lo que es teles viejas, como te vuelvo a repetir, teles viejas, colchones, pues hay unas otras cosas que hay, que en este momento pues se me complica, ¿va? Pero sí, de esa manera pues sí, pues invitarlos a que le echen.
4: Bueno, pues aquí nos encontramos con otro de los trabajadores. ¿Nos puedes decir tu nombre?
6: Porfirio Soto, sorry.
4: Porfirio, platícanos, ¿cuánto tiempo llevas trabajando en la recolección de los residuos?
6: Llevo 10 años trabajando en la recolección.
4: ¿Cómo ha sido para ti en el día a día trabajar y tener contacto con los residuos? Que sabemos que pues es lo que la gente desecha. ¿Cómo es para ti?
6: Pues ya se acostumbran al trabajo, así ya, ya así es el trabajo, ya no normal para nosotros, ¿no? O sea.
4: Sí. En la cuestión le platicaba a Sabino, bueno, y también me comentaba y hacía la recomendación a la gente que tenga mucho cuidado con los residuos, por ejemplo, donde van jeringas, donde van residuos de quizá de médicos, vidrios, objetos punzocortantes. ¿Cómo es para ustedes o cuál es la precaución que tienen en este sentido?
6: En muchas ocasiones nos avisan, ¿sabes qué era? Hay vidrios, ahí ya nomás agarramos y con cuidado y nos aventamos ahí al mismo carro, pero nos avisan. Y hay veces que nosotros mismos las encontramos y ya nomás las hacemos un lado y ya las aventamos ahí igual, normal, igual ya.
4: ¿En algún momento han tenido alguna situación en que sin avisarles o que ustedes también nos hayan dado cuenta se hayan cortado o tenido algún accidente de este tipo?
6: A veces nos picamos los dedos, nos pinchamos los dedos por ahí, pero ya ni sabemos ni con qué, porque nomás sentimos el piquete y ya. No, ya no sabemos.
4: ¿Tienen algún protocolo, por ejemplo, de estarse checando constantemente de que no vayan a adquirir alguna infección o algo a causa de la basura?
6: No, no tenemos nada de eso, ¿no?
4: Y en cuestión de las prendas de protección, guantes, de carnaza, botas y todo el equipo, ¿sí se los proporcionan?
6: Nada más guantes de hule y guantes negros, nada más, botas de hule.
4: ¿Cómo es un día trabajando para ti desde muy temprano? ¿A qué hora te levantas? ¿Cómo es la jornada en este ambiente?
6: Pues de 6 en adelante y hasta que se termine la chamba, a la hora que sea.
4: ¿Es pesado?
6: Ya nos acostumbramos, ya no se siente pesado ya.
4: ¿Cómo es la gente con ustedes? ¿Se portan bien? ¿Sacan la basura a tiempo?
6: Unas sí y unas no, además tienen que estarles hablando para que saquen su basura y así son las cosas con la gente.
4: ¿Qué es lo que tú les recomendarías a la gente?
6: Pues que saquen su basura puntual para no andar, cuando que no anden a las carreras igual, porque luego vayan corriendo, hablándonos, gritándonos por allá y alcanzándonos con sus bolsas por allá lejos, que no se espera uno. Pues es que si ya saben de su basura, pues tienen que sacarla a tiempo.
4: Sí. ¿Qué es lo más extraño o a lo mejor, no sé, sorprendente que te has encontrado en la basura?
6: Pues dinero, normal, digo, que es dinero, sí. Nada más.
4: Algo más, por ejemplo.
6: Celulares, así.
4: ¿Servibles?
6: Sí.
4: ¿Y te gusta tu trabajo?
6: Sí, ya me acostumbré a eso. Pues mi trabajo ya. Aquí estamos bien, ya. No queda de otra más que trabajar.
4: Pues queridos radioescuchas, ustedes ya acaban de conocer también estas historias de trabajo. La verdad es que nos acercamos aquí a donde ellos están trabajando. Ellos andan de ruta y es como ustedes lo pudieron escuchar, complicado. Es algo también muy acelerado el trabajo que están realizando. La verdad es que es un trabajo que siempre se les debe de reconocer y sobre todo darles ese crédito, ¿no? Por la cuestión que realizan. Ya nada más nos vamos a despedir con nuestro amigo Sabino. Sabino, muchas gracias por permitirnos. Sabemos que están muy atareados, muy ocupados y muy rápido que andan aquí porque ya también los están esperando. Quiero agradecerte nada más por aceptar esta invitación y también por compartirnos esta historia.
5: Sí, muchas gracias, te agradezco y saludo a toda la banda.
4: Bueno, pues en este programa también ponemos música. ¿Alguna canción que tú quisieras sugerir o dedicar también a los que nos están escuchando?
5: Un guapanguito para la banda, un guapanguito está bien.
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1: Muy bien, pues ahí lo acaban de escuchar y ya nos vamos a retirar porque ellos van a seguir trabajando. Yo les agradezco por estar en sintonía de esta frecuencia universitaria y también por permitirnos compartirles esta historia de gente trabajadora de nuestra región Otomitepego. Mi nombre es Alejandro Mendoza, nos escuchamos en una siguiente oportunidad.
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5: Son las 10 con 37 minutos.
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5: Son las 10 con 50 minutos.

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5: Temperatura 28 grados centígrados.
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6: Son las 11 con 2 minutos.
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7: Ser héroe y villano en una misma historia. Si algo hemos aprendido aquí en este programa es que aquellos que han escrito las obras más sentidas, multipremiadas, más reconocidas a nivel internacional, a veces tienen vidas que se alejan bastante de aquello que predican en sus escritos y que sus decisiones pueden ensombrecer su trayectoria literaria. Bienvenido, bienvenida. Estamos iniciando una nueva transmisión de Chismecito Literario. Te saluda con el gusto de siempre tu amiga amante de la literatura, chismosa de confianza, Patti Castillo. Y hoy te hablaré de un personaje que tiene una vida llena de contrastes. Pero antes de comenzar, quiero saludar a quienes nos escuchan desde nuestra frecuencia de Suma Radio Zimapán 99.5 FM y también saludar a nuestras emisoras hermanas que nos escuchan, a todos quienes nos escuchan por Suma Radio Actopan 102.1 en San Bartolo 99.7 y a través de Suma Tulancingo 91.1. Y bien, como ya lo escuchaste en la intro de nuestro programa, el día de hoy te voy a platicar un poquito acerca de una figura que está llena de matices, llena de contrastes. Por un lado, un poeta romántico, un político humanitario preocupado por causas sociales, que incluso para muchos tiene el mote de héroe y salvador, pero que por otro lado fue un padre ausente, un infiel empedernido y, agárrense porque, hasta ofensor sexual. Estoy hablando de Pablo Neruda, así es, de el Premio Nobel de Literatura, Pablo Neruda. ¿Qué te parece si para poder iniciar vamos a su crono literaria para empezar a conocer un poquito de su línea de vida? Esto es la crono literaria de Pablo Neruda.
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7: Muy bien, pues como siempre arrancamos esta crono literaria con el nacimiento de nuestro escritor, que en esta ocasión se ubica de este lado del océano, el 12 de julio de 1904. Nace Pablo Neruda en Parral, Chile. Sin embargo, desde muy pequeñito, desde que nace, se enfrenta a grandes pérdidas. Para 1906 se traslada con su familia a Temuco. Para 1917 publica su primer artículo en un periódico local, dando inicio así a su carrera como escritor bajo el nombre Neftalí Reyes. En 1920 adopta definitivamente el seudónimo con el que sería recordado para la posteridad, que es Pablo Neruda. Para 1921 se muda a Santiago de Chile para estudiar pedagogía en francés, que era su plan de profesión original. En 1923 publica su primer libro Crepusculario, el cual es una publicación que hace meramente con sus recursos. Y al siguiente año, cuando él apenas llegaba a los 20 añitos de edad, publica 20 poemas de amor y una canción desesperada, que es una de las obras de los compendios poemarios más reconocidos por el que se le identifica prácticamente. Para 1927 inicia su carrera diplomática al ser nombrado cónsul en la actual Myanmar. Después en Sri Lanka, Singapur y también en algunos otros países asiáticos. Para el 6 de diciembre de 1930 se casa con María Antonieta Hagenar Boltzang y para 1934 es nombrado ahora cónsul en España. En este país conoce a Federico García Lorca y fortalece su amistad con un grupo de escritores que fueron llamaron a sí mismos la generación del 27. También en este año nace su única hija legítima, Malva Marina Reyes Hagenar. Para 1936 es testigo de un evento histórico muy importante, que es la Guerra Civil Española. Este evento transforma su poesía en una más política, en una más contestataria y en contra de la opresión. Para 1939 ayuda a refugiar precisamente a un grupo de españoles exiliados por este gobierno absolutista que se estaba fortaleciendo en España. El 2 de marzo de 1943, a la edad de 8 años, fallece su hija en Gouda, Países Bajos. En 1943 se divorcia de María Antonieta Hagenar y contrae matrimonio con la pintora argentina Delia del Carril en México. Para 1945 es elegido senador

0: regresar a Chile. En 1945 publica Odas Elementales. En 1955 se separa de Delia Carril y al año siguiente contrae matrimonio ahora con la cantante y escritora Matilde Urrutia. En 1969 es electo candidato a la presidencia de Chile, sin embargo, él decide abdicar esta candidatura para poder apoyar la de Salvador Allende y posteriormente, durante el mismo gobierno de Allende, es nombrado embajador de Chile en Francia. Para 1971 recibe el Premio Nobel de Literatura y para el 73 presencia el golpe de Estado en Chile encabezado por Augusto Pinochet. Se dice que esto causó un gran impacto en el escritor. Para el 23 de septiembre fallece en Santiago de Chile. Pero, como ya sabes, esto no es nada. Vamos a conocer lo más escabroso, lo más interesante de la vida de este poeta, del cual hay muchas circunstancias que todavía no están claras respecto a su muerte, que siguen dando de qué hablar. Así es que te invito a que vengas conmigo a escuchar Lo que no te contaron, de Pablo Neruda.
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0: Muy bien, pues su nombre exacto y completo fue Ricardo Eliezer Neftalí Reyes Basso Alto. Larguito, ya sabemos que aquí nuestros escritores se caracterizan por nombres bastante, bastante extensos. Su madre, Rosa Neftalí Basso Alto, murió al mes de su nacimiento, apenas unas semanas después de haber dado a luz por algunas complicaciones de salud. Sin embargo, su padre decide volver a casarse, en parte pues para poder darle esta figura materna a Ricardo Eliezer, vamos a referirnos a él como Pablo Neruda, y esta relación nueva de su padre le da todo aquello que él necesitaba en cuanto a cariño y amor maternal. Se lleva muy bien, excelentemente bien con su madrastra, Trinidad Candia Valverde, perdón, y a ella la llamaba cariñosamente mamadre y siempre se refirió a ella con mucho cariño. Su padre, José del Carmen Reyes, trabajador de vías ferroviarias, se negó completamente a que él fuera escritor. No quería que se dedicara a esta actividad artística. Sin embargo, Pablo Neruda, desde muy jovencito, se interesó por el ámbito literario. De hecho, su apellido Neruda, el apellido del seudónimo que utilizó para toda la vida, lo toma de un poeta checo llamado Jan Neruda. Se enamoró muy joven de una chica de alta sociedad, más o menos como a los 15, 16 años. Esta joven era llamada Teresa León Betiens. Sin embargo, la familia de la joven se negaba a que ellos tuvieran una relación, a que tuvieran un romance, porque pues ella era una jovencita bien, de alta sociedad, y él era un hijo de un trabajador ferroviario. Entonces, pues no le veían futuro esa relación y este amor se convirtió en uno imposible. De hecho, se dice que este mismo amor no realizado es el que inspiró los 20 poemas de amor y una canción desesperada. Se refiere a su amor por Teresa en estas obras de poesía. Y de hecho la llama cariñosamente Marisol, para no referirse a ellas con su nombre completo. Conoció a Gabriela Mistral, de hecho de ella ya hemos hablado aquí en Chismecito Literario, también comentamos brevemente que hubo una interacción entre ellos, cuando ella era directora de un colegio y él era estudiante. Gabriela Mistral se dio cuenta de el gran talento que tenía este joven para la escritura. De hecho, lo inspiró a leer más novelas, a incursionar en la literatura de novelistas rusos, los cuales se convirtieron posteriormente en los favoritos y los más referenciados en la escritura de Pablo Neruda. Quería ser maestro de francés, por eso empezó a estudiar pedagogía del francés. Ese era su plan original. Sin embargo, la precariedad, la falta de dinero, lo llevó por otro camino. Lo llevó hacia la política. Pues ya sabemos que ahí es donde está el dinerito. Entonces decidió decantarse por eso. Pero, ¿qué te parece si nos vamos a un pequeño corte y al regresar te sigo contando más acerca de este controversial escritor? No sin antes recordarte que tenemos redes sociales.

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Vamos a un corte y regresamos.

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5: Son las 11 con 18 minutos.
6: Regresamos con más acerca de Pablo Neruda. Como todos sabemos y por lo que es muy referenciado es por escribirle al amor. De hecho, él mismo afirmaba ser hombre de una sola mujer. Sin embargo, se casó 3 veces, o sea, más de una mujer, y diríamos a la vez, pero pues no realmente, si tuvo varias simultáneamente. Muchas, de hecho, múltiples amantes, y de hecho también se dice que tuvo bastantes hijos de manera ilegítima con estas mujeres con las que tenía romances a la par de sus matrimonios. Pero su única hija legítima fue Malva, que concibió de su primer matrimonio con María, a quien él se refería como Maruca. La niña, la pequeña Malva, nació con hidrocefalia, por lo que el poeta la abandonó a ella y a su madre. A pesar de que la niña pues necesitaba bastantes cuidados por este padecimiento, pues al escritor realmente no le interesaba mucho estar involucrado en la vida de su pequeña. Existen, de hecho, varias cartas en donde Maruca, la madre de Malva y esposa de Neruda, acude a él suplicando que le ayude con la manutención de la pequeña porque su condición requería bastante inversión económica. Y también que le ayudara con los cuidados de salud de su pequeña. Estaban en plena Segunda Guerra Mundial cuando esto estaba ocurriendo. Sin embargo, la respuesta del escritor jamás llegó. Se mantuvo en un silencio que dejó en el desamparo completamente a su mujer y a su hija. De hecho, en sus memorias ni siquiera es nombrada Malva. En sus escritos solamente la menciona en una ocasión, de hecho en una carta, en donde el escritor se refiere a su pequeña, y cito, como un ser perfectamente ridículo, una vampiresa de 3 kilos. Así se expresaba el escritor del amor y de la rebeldía política de su propia pequeña. Ni siquiera reaccionó cuando se enteró de que la pequeña había fallecido a los 8 años, y de hecho ese mismo año se volvió a casar, solicitó el divorcio de su primer matrimonio y volvió a casarse. Por otro lado, estaba en contra del fascismo y mientras fue cónsul en Madrid, realizó algunas gestiones en favor de algunos refugiados españoles que estaban huyendo del franquismo. A una buena parte de estos refugiados exiliados españoles los embarcó en el Winnipeg, que llegaría a Chile para poder darle asilo a estas personas que estaban huyendo de la dictadura, estos españoles republicanos perseguidos por el franquismo, que se calcula que fueron alrededor de 2.300 aproximadamente. Es aquí donde podemos ver claramente la dualidad entre este escritor. Por un lado, su función como diplomático, como político preocupado por la gente, ayudando y luchando por los grupos marginados, y muy afectado también por el asesinato de su amigo, el escritor Federico García Lorca, que también se dio por esta época, y haciendo esta labor tan importante humanitaria, pero por otro lado negándole a su propia hija la manutención y el cuidado necesario que su salud requería. Le dolió mucho precisamente este golpe de Estado que se llevó a cabo en su país, porque pues él estaba en pro de salir de este tipo de gobierno opresor, respaldaba las causas de muchos grupos que eran oprimidos, que no tenían garantía de sus derechos, y fue testigo de este golpe de Estado justo cuando él abdica su candidatura política como presidente de su país, precisamente para dar paso a que se diera un cambio y que alguien más tuviera la oportunidad de promover ese cambio, y justamente al ser electo y convertirse posteriormente en representante de su país en el extranjero, ser testigo de este golpe de Estado encabezado por quienes estaban en contra de las garantías y del derecho de los chilenos, le provocó un conflicto bastante, bastante grande. Entonces, lógicamente fue perseguido, también fue señalado por el gobierno de Pinochet por estas implicaciones políticas y por este lado de la política que él tenía, y de hecho sus biógrafos han estudiado y teorizan que esto pudo haber sido una de las causas que lo llevaron a la muerte. Se piensa que murió pues de coraje, de tristeza, o más bien que esto agravó sus síntomas, los síntomas que ya tenía, porque padecía una enfermedad muy inminente, padecía de cáncer de próstata, y se piensa que el haber sido testigo de este golpe de Estado en su país es lo que llevó a nuestro escritor a recaer todavía más en los síntomas de su enfermedad. Precisamente, su muerte ocurre 12 días después de este golpe de Estado. Y estas condiciones de su muerte no solamente se vieron bastante señaladas y fueron analizadas por esta situación, no piensan algunos otros que fue únicamente una reacción emocional ante lo que estaba ocurriendo políticamente en su país. Otros dicen que incluso fue el propio gobierno quien mandó a asesinarlo. Se piensa que, o se pensó en su momento, que se había enviado a un doctor con una inyección letal para darle fin a sus días. Él ya estaba ingresado en el hospital por este padecimiento de cáncer de próstata, pero se teorizó también de que había sido eliminado con toda la intención. De hecho, ante estas sospechas, se exhumó el cuerpo de Neruda después de fallecido para poder realizar algunas pruebas toxicológicas. Y pues se supone que no se encontró ningún resto, ningún vestigio de veneno o de alguna sustancia que lo hubiera causado la muerte, y la versión oficial es que pues murió por complicaciones de su cáncer. Pero a muchos biógrafos, a mucha gente chilena, no se le quita de la cabeza la idea o la posibilidad que esto haya sido pues modificado por el gobierno y que en realidad se haya sido víctima de esta dictadura. Sin embargo, la última de sus polémicas no fue esta alrededor de las condiciones de su muerte. La última de sus polémicas vino mucho después de que Neruda hubiera fallecido, ya que en su autobiografía, que fue publicada póstumamente, la cual fue llamada Confieso que he vivido, en uno de los capítulos él cuenta que mientras fue embajador en Sri Lanka, lo que hoy es Sri Lanka, tuvo una experiencia, él lo llama de esta manera, experiencia. En esta autobiografía cuenta cómo mientras él estaba cumpliendo con sus funciones, pues era bastante común que tuviera encuentros con muchas mujeres, que esto lo hacían varios políticos con los que se rodeaba, y que pues era algo de una noche, que era algo casual y que le gustaba realizar estas prácticas, ¿no? Pero en una de esas noches cuenta cómo se topa con una joven local a la cual él describe como la mujer más hermosa que hubiera visto hasta entonces, y cuenta cómo la pretendía y cómo la buscaba, pero que la joven nunca correspondió a sus avances. Y que en una ocasión, al verla, la tomó del brazo fuertemente, la llevó hasta su cama y pues lógicamente pasó lo que nos estamos imaginando. Describe, no con detalle, pero sí dando a entender que forzó a la joven a estar con él de manera íntima. Entonces, él mismo confiesa en sus memorias que abusó sexualmente de una joven local y describe este evento como una experiencia que no se volvió a repetir. Menciona cómo la joven todo el tiempo estuvo sin moverse y sin decir nada, sin poder actuar, lógicamente del shock y de la impresión, pero ¿cómo él entendía que la joven tuviera esa reacción? Pues claro que la entendía, pues sí la estaba forzando. Entonces, pues esta última de sus polémicas se lleva a cabo después de su fallecimiento y pues somete a la trayectoria del escritor al escrutinio público por haber cometido y haber tomado tan a la ligera este tipo de violencia en contra de una mujer. De hecho, muchos movimientos se manifestaron pues para hacer de conocimiento del mundo también que no solamente estamos hablando de un Nobel de literatura, sino también de un hombre que abusó de una joven. Y aunque él también era bastante joven, pues esto no es justificación para este tipo de actos. Pero bueno, este fue un poquito de la historia de uno de los escritores más aclamados del siglo XX, que para muchos su nombre es sinónimo de romanticismo, de poesía y de cercanía al alma. Para otros es un héroe que salvó muchas vidas al ayudar a los refugiados españoles, salvador aguerrido y antifascista, pero que para otros es un ser humano con una calidad moral bastante cuestionable. Y para nada un buen padre, eso nos queda claro. Pero, ¿qué les parece si para ir cerrando este capítulo, les invito a escuchar este eco de tinta que les traigo el día de hoy de la agrupación Anavanta con el tema Poema 20, que es precisamente una adaptación musical de uno de los poemas de Neruda y que hace referencia a algunas de sus versos en sus líneas? Vamos a escucharlo y volvemos para despedir el programa.
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1: Muy bien, y con esto llegamos al final de este chismecito muy controversial, chismecito literario, en donde conocimos el lado más cuestionable de Pablo Neruda, que, como ya lo mencionamos, a pesar de haber obtenido el máximo galardón que reconoce a la literatura a nivel internacional, que es el Premio Nobel, a pesar de todas estas acciones heroicas que realizó y de su lucha política, pues, insisto, como ser humano tiene muchos detalles bastante cuestionables que podemos discutir. La verdad es que ya había escuchado un poquito acerca de esta historia oscura del escritor. Sin embargo, a veces tendemos a olvidar estas partes, priorizando la aportación que hizo a la literatura. Ya lo dejo a su consideración cuál es la opinión que les merece el escritor de aquí en adelante. Y para finalizar este programa, la última palabra con la que nos deja en esta ocasión Pablo Neruda es contradicción. Pues mientras defendió causas sociales y veló por el bienestar de muchas personas, por otro lado, no fue capaz de amar a su propia hija a pesar de que promulgaba el amor en sus escritos. Por ahí unos dicen que no amó a la persona que era más fácil de amar en todo el mundo, aquella que llevaba su sangre. Agradezco mucho a Fidel García Cuevas en la producción, también agradezco a Daniela Reynoso Domínguez, al director de Suma Radio, Eduardo Narváez, y también agradezco mucho a ti que nos escuchas en cada emisión. También te invito a escuchar nuestro próximo chismecito, que debe estar muy bueno, y a que continúes con la programación de Suma Radio. Yo soy Pati Castillo y te estaré esperando para un próximo chisme. Hasta pronto.
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6: Son las 11 con 36 minutos.
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1: Son las 11:48.

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9: Temperatura 29 grados centígrados.
10: Son las 12:04.
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mi familia, estamos ya aquí en La Salsa Vive con lo mejor del son, la guaracha y el merengue. Gracias, muchísimas gracias por estar con nosotros. Soy Eddie Ortega y de verdad es un gusto y es un privilegio el que nos acompañen el día de hoy. Son guaracha merengue de la mejor manufactura, claro, para todos ustedes. Vamos hasta Cuba a escuchar a Elito Rebé y su charangón, a quienes están acompañados del maestro dominicano José Alberto el Canario, una de las leyendas de la salsa. Yo no quiero que sea celosa, y yo tampoco. Elito Rebé y su charangón de Cuba.

Escuchamos a Elito Rebé y su charangón, aquí acompañados de José Alberto el Canario, el nacido en República Dominicana, y Yo no quiero que seas celosa. Vamos con algo de Son Montuno, con la siempre recordada, desaparecida de la faz de la tierra, pero recordada con mucho cariño, Luisa María Hernández, mejor conocida como la India de Oriente. Ella nos dice, nos presenta un tema de Celina y Reutilio. Yo soy el punto cubano.

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1: San Montuno en La Salsa Vive, y gracias, de verdad, muchas gracias por comunicarse con nosotros. Y nos quedamos para escuchar ahora a otra cubana, ya también desaparecida. Ella, pues una mujer que creo que murió muy pronto y que dejó mucho, mucho, mucho en la historia de la salsa, del son, sobre todo el son montuno. Ella es Linda Leida Álvarez, de Las Villas en Cuba. Tumba es la pieza, ella es Linda.

Linda Leida y Tumba, y antes de irnos a la pausa, nos da chance de escuchar algo más de Cuba. Hoy hemos puesto mucho cubano, pero es rico, ¿no? Claro. Michael Blanco y su salsa mayor, un poco de timba cubana. Esto se llama Chico Choco. En La Salsa Vive.

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7: Son las 12 con 34 minutos.
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8: Aquí de nueva cuenta en La Salsa Vive de Ortega, con lo mejor del son, la guaracha y el merengue, en esta segunda parte de este programa, que qué bueno que les guste. Fíjense que este es un álbum muy interesante el que les vamos a presentar, y una grabación histórica dentro de la salsa. El 26 de agosto de 1971 se graba este disco en el Cheetah Club. El Cheetah Club era un club de una discoteca allá en Manhattan. Pero, bueno, no solo ponían música disco norteamericana o británica o en inglés, sino también la utilizaban para poner música de salsa. La agrupación Fania All Star se junta en este Cheetah Club y imagínense a qué cantantes traía. Adalberto Santiago, Cheo Feliciano, el de Puerto Rico, Héctor Lavoe, el maestro, Ismael Miranda, Pete el Conde Rodríguez y Santos Colón. Nada más traía a esos vocalistas, pero también traía un trabuco de orquesta. Larry Harlow en el piano, por ejemplo. Estaba Bobby Valentín, el maestro del bajo. Roberto Roena, bárbaro del bongó. Ray Barreto, ¿quién no puede decir algo de Ray Barreto en las congas? Yomo Toro en el 4. Y acompañados también por Richie Ray y Bobby Cruz, los creadores del famoso Sonido Bestial, dirigidos todos por el gran Johnny Pacheco. Grabación histórica, 26 de agosto de 1971. La orquesta Fania All Star y la descarga Fania.

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0: Right now we're going to feature the great Teo Feliciano on a groovy tune.
1: ¿A poco no estuvo buenísima esta descarga Fania con la Fania All Star? Trabuco sin duda. Vamos ahora con un poquito de Son Montuno con Ramón Quian, el maestro Ramón Quian Sardiñas, o Monguito para los cuates, fallecido ya en el 2006. Un hombre que le caracterizaba una voz nasal impresionante, y él comenzó, precisamente grabó con Johnny Pacheco algunas cosas y después se pasa a la compañía Sar Records de Roberto Torres. Y de ahí sacamos esto que se llama Perla Fina. Ramón Quian, Monguito, en La Salsa Vive.

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1: Escuchamos Perla Fina con Ramón Kian Monguito Izar, la compañía Izar Records, creada ya por Roberto Torres, entre unos de ellos. Tuvo a grandes músicos, a grandes orquestas, el conjunto Crema, estuvo la India de Oriente, estuvo Linda Leida, estuvo Monguito, estuvo Chocolate Armenteros, por ejemplo. Y también tuvo a una mujer nacida en Lima, Perú, a una peruana que cantaba como Los Ángeles, la princesa de la salsa, así le decían a Lita Branda. Este tema se llama Marineros Somos. Ahí escucharán en los coros precisamente a Roberto Torres.

Y amigos, se acabó lo que se vendía. Finaliza por esta ocasión La Salsa Vive. De verdad, muchísimas gracias a todas y todos los que nos han acompañado en esta ocasión y esperemos que nos hagan el enorme favor de acompañarnos en la siguiente emisión. Musicalmente, Fruco y sus tesos. Algo interesante, me preguntaban de dónde viene eso de Fruco y sus tesos. Bueno, Julio Ernesto Estrada Rincón es el nombre de Fruco, de Medellín, Colombia. ¿Por qué Fruco? Porque dicen que, según se cuenta en la historia, que se pareció un personaje de un comercial de una salsa de tomate colombiana llamada Fruco, pero con C, y él la cambió a Fruco con K. Y de hecho con Fruco estuvo Joe Arroyo, por ejemplo, ¿no? Y el nombre de tesos viene de tesón, de hombres con tesón. Entonces, para que sepan de dónde viene el nombre de Fruco y sus tesos, ahí está. Muchas gracias, soy Eddie Ortega y que sigue la fiesta, porque aquí, claro, la salsa vive. Hasta otra ocasión, mi familia.

0: y hasta aquí por hoy. Muchas gracias por habernos escuchado y que siga la fiesta, porque aquí la salsa vive. Idea y realización, Eddie Ortega y Promarsh Producciones.
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7: Temperatura, 32 grados centígrados.
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9: Es la 1:04.

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5: Es la 1:20.

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14: Es la 1:37.

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1: Es la 1:49.
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7: Temperatura, 31 grados centígrados.
8: Son las 2 con 2 minutos.
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0: ¿Qué tal? Les saluda Karen Ixta desde la Dirección de Vinculación con Egresados, con una semana más y el gusto de saludarles en este su espacio de Egresados Garza, espacio disponible para conocer las historias de éxito de nuestros egresados y egresadas gracias al Sistema Universitario de Medios Autónomos de nuestra universidad, que nos permite compartir en los diferentes puntos que conforman Suma Radio y el equipo que nos acompaña en la cabina y producción desde Radio Huejutla. Para dar inicio, voy a presentar a nuestra egresada invitada de esta semana. Nos acompaña Enid Adriana Carrillo Muedano, quien es egresada de la licenciatura en Ciencias de la Comunicación y del doctorado en Ciencias Sociales. Cuenta con experiencias de movilidad internacional en la Universidad Nacional Entre Ríos, Argentina, en 2009, y el Instituto de Estudios Regionales y Metropolitanos de Barcelona, España, en 2019. Actualmente se desempeña en la dirección editorial de Casa Futura Ediciones, así que Nid, es un gusto compartir este espacio contigo, conocer de viva voz tu trayectoria, tu experiencia. Bienvenida a Egresados Garza, ¿cómo estás?
1: Hola Karen, muchas gracias, pues muy alegre de poder compartir con ustedes mi experiencia como estudiante de la Universidad Autónoma del Estado.
0: Para iniciar, Enid, platícanos de dónde eres originaria y qué conocías de la Universidad Autónoma del Estado de Hidalgo antes de iniciar tus estudios.
1: Yo soy originaria de Pachuca y creo que las cosas que sabía de la universidad fueron llegando de manera muy orgánica, ¿no? Como habitante permanente de Pachuca, recuerdo vivir cerca de Prepa 3, entonces siempre había como esta relación muy cercana con las instalaciones de la universidad. Después de eso, tuve varios familiares que estudiaron en la universidad, pero fue, digamos, la elección de un hermano mayor que yo que ingresó a ICVI, que fue como muy natural para mí pensar que el lugar al que yo iba a ir a estudiar la universidad tenía que ser la Autónoma de Hidalgo. Entonces, creo que esta relación pues se fue dando así, ¿no? Como en esta Pachuca que era más pequeña, en donde sin duda la universidad ya había sentado como una base identitaria, con sus edificios, con algunos acercamientos, y sobre todo porque yo fui a una prepa UAH, ¿no? Entonces, creo que todo eso sumó a que quisiera formar parte de los programas de la universidad.
0: Sin duda, el formar parte de bachilleratos que son incorporados a la Universidad Autónoma del Estado de Hidalgo tiene como ventaja estas materias de orientación vocacional. Así que platícanos respecto de tu elección por la licenciatura. ¿Qué te motivó a ser de profesión comunicóloga?
1: Creo que algo que fue muy impactante para mí fue un encuentro con un profesor que seguramente va a resonar con ustedes, que fue el profe Memo Cuevas, que nos daba la clase de arte en Prepa 3. Y él fue un profesor que nos acercó a esta mirada del arte como algo mucho más expansivo, ¿no? Como algo para lo que se estudia, algo que se crea, algo que está inserto en un mercado. Y creo que eso para mí fue fundamental, ¿no? De todos modos, siempre había tenido yo la intención de escribir y la preparatoria fue como una experiencia que me fue orientando a pensar en que podía escribir para medios, en que podía escribir para hacer ciencia, en que podía escribir sobre arte o tomar la escritura en sí misma como una manifestación artística. Entonces, creo que todo eso sumó a que eligiera la comunicación como una profesión que hacía mucho clic con todos estos intereses personales que cultivé en la prepa.
0: Y bien, Enid, una vez que formas parte del Instituto de Ciencias Sociales y Humanidades, platícanos parte de este orgullo universitario. ¿Cómo fue tu paso como estudiante y si hay alguna experiencia que te haya marcado dentro de tu licenciatura?
1: Bueno, de entrada creo que una de las grandes experiencias de la licenciatura que a veces damos por hecho es que convivimos con personas que tienen interés seres y similares a nosotros, y eso convierte el salón en un ecosistema para la creatividad, al menos en el área que yo elegí, ¿no? Entonces, como haberme encontrado con personas que también estaban interesadas en el arte, en el cine, en los medios de comunicación, de entrada generó un impacto positivo en cómo fue mi experiencia como alumna. Y de ahí, obviamente, esto es alimentado por la experiencia de algunos profesores, ¿no? Y creo que tener estos intercambios con personas que te abren el panorama fue muy valioso para mí. Recuerdo con mucho respeto a un profesor, Malik. Él era un profesor francés que nos daba estructura sociopolítica de México, y recuerdo que para mí fue descubrir que tenía un rango de pensamiento crítico que yo no reconocía a mí misma, y creo que esas cosas te van dando también seguridad, ¿no? Y sin duda creo que la posibilidad de tener movilidad durante la licenciatura fue algo muy valioso. Estuve en la Universidad Nacional Entre Ríos, y conocer cómo nuestra universidad tiene la capacidad de competir a nivel internacional y de que la forma en la que estamos preparados de manera local nos permite insertarnos en entornos globales es algo que también suma a construirte como profesional de una forma mucho más segura y más firme en otros entornos.
0: Sin duda, con todo lo vivido en el Instituto de Ciencias Sociales y Humanidades y en tu movilidad en la Universidad Nacional Entre Ríos, Argentina, cuéntanos qué consejo te hubiera gustado recibir cuando recién concluyes esta etapa de formación de licenciatura y que hoy puedes compartirnos.
1: Pues creo que una de las cosas más importantes que aprendí fuera de la escuela es hacer red, hacer una red de contactos de trabajo, ¿no? A veces creemos que al ser estudiantes tenemos poca experiencia o que tal vez necesitamos pasar por experiencias no tan positivas en algunos trabajos solamente por construir un currículum, pero creo que nosotros tenemos esa facultad de empezar a construir como un portafolio de habilidades académicas que nos pueden ayudar en determinado momento a generar contactos para tener oportunidades laborales, ¿no? O sea, creo que ese consejo me hubiera gustado recibir, que tal vez tratar como previo a salir de la universidad, a generar esta red, a hacer más visible mi trabajo. Digo, mis tiempos de internet fueron otros. Yo salí de la universidad en 2010 y creo que ahora las redes te posibilitan mucho más construir este networking, ¿no? Y poder mostrar un poco más tu trabajo. Creo que eso es importante, y también creo que

0: Maestría en Desarrollo Urbano. Así que cuéntanos de esta etapa académica y en general, ¿en qué consiste este posgrado de Desarrollo Urbano?
1: Bueno, esta maestría apareció a mí pues como una alternativa en un momento en el que justo estaba tratando de construir ese perfil profesional, ¿no? Entonces, lo que yo descubrí es que a veces desde la carrera específicamente de comunicación creemos que nuestro perfil solo funciona para medios de comunicación. Pero cuando yo me enfrenté con esta maestría, que es en Desarrollo Urbano Sustentable y que justo lo que propone es estudiar la ciudad desde una perspectiva de las ciencias sociales asociada al urbanismo, ¿no? Es decir, a cómo se planifican y diseñan y gestionan las ciudades. Entonces, cuando yo me encontré con esta posibilidad académica, entendí que la ciudad también es un producto de comunicación y que es un producto histórico, simbólico, con una retórica propia y con un simbolismo que venían alimentados por la carrera de comunicación. Entonces, descubrir como este rango de posibilidades de la comunicación en relación a los estudios de la ciudad, para mí fue grandioso porque me permitió expandir mis oportunidades de trabajo y también mis espacios de pensar una comunicación mucho más centrada en el desarrollo social y comunitario y no sesgarla únicamente a lo que ofrecen los medios de comunicación tradicionales, ¿no? Entonces, creo que esa mezcla posibilitó que yo pensara desde una nueva mirada mi propia disciplina de comunicación y pues dejar allí como una semilla para pensar qué quería hacer desde el mundo de la investigación social.
0: Y precisamente como esta fase complementaria de tus estudios, lo comentábamos al inicio en tu presentación, que también cursaste el doctorado en ciencias sociales. Así que cuéntanos también de esta fase formativa y cómo compaginaste tus estudios previos.
1: Justo en la maestría, el tema que llamó mi atención fue el tema del espacio público como un espacio de encuentro que comunica en diferentes niveles, ¿no? Y que además se construye a partir de cómo utilizamos esos espacios y de cómo como ciudadanía nos organizamos también en esos espacios. Entonces yo tuve como esta visión de que el doctorado podía ayudar a fortalecer esa formación que había tenido la maestría y pues qué mejor que fuera en el lugar en el que había estudiado la licenciatura, que además pues sabemos que son posgrados que pertenecen al Sistema Nacional de Posgrados de Calidad, que al tener una beca también eso te permite acceder a muchos beneficios que van más allá de lo económico, ¿no? Entonces, en ese sentido, el doctorado en ciencias sociales cerraba para mí muy bien, de manera circular, este interés académico que construí durante la maestría y que además me permitía de muchas maneras regresar a la formación propia de lo social y del elemento cualitativo y subjetivo que es tan poderoso al estudiar comunicación. Entonces, pues esta elección de profesión me ha traído muchísimas satisfacciones y ha fortalecido en gran medida mi perfil profesional y las áreas en las que ahora puedo desenvolverme gracias a esa decisión académica.
0: ¿Realizaste tus estudios complementarios como parte de la movilidad internacional en el Instituto de Estudios Regionales y Metropolitanos de Barcelona, España? Sin duda, ya tenías una experiencia previa de movilidad en Argentina. Cuéntanos, en esta experiencia de movilidad más reciente, ¿cómo fue para ti vivir esta experiencia tanto en lo académico como en lo profesional?
1: Sí, en 2019 efectivamente hice una estancia en el Instituto de Estudios Regionales y Metropolitanos en Barcelona, que es una institución que está hospedada en la Universidad Autónoma de Barcelona. Y allí tuve la oportunidad de trabajar toda la parte metodológica de mi tesis y pues de poder compartir con especialistas de qué va el construir instrumentos de observación y de comprobación asociados al espacio público. Creo que estas experiencias nutren en muchos niveles, ¿no? Si bien la primera intención es académica y lo que te permite es encontrarte con profesionales de otros países,

0: que además tiene una experiencia probada en los temas que a mí me interesaban, también se convierte en una, pues en una suerte como de prueba profesional de lo que mencionaba hace un momento, ¿no? De cómo te das cuenta que tu formación local, pues desde un estado como el nuestro, te permite competir a nivel global y te permite tener las herramientas para encontrarte con personas de otras universidades que al final descubres que saben las mismas cosas, ¿no? O que pueden sentarse en la misma mesa a tener una conversación de igual a igual. Y creo que eso es muy empoderante como profesional, ¿no? Entonces podría decir que esta experiencia académica y profesionalmente alimentaron mucho, pues, mi seguridad como estudiante de doctorado y posteriormente como investigadora. Y tengo que decir que estos intercambios también tienen un carácter personal y eso es muy valioso, ¿no? No hay que olvidar que finalmente estas decisiones académicas también se vuelven parte de nuestro plan de vida y también te hacen cuestionarte o tomar decisiones cada que vas expandiendo tu horizonte, ¿no? Entonces, tener una experiencia internacional, pues también te confronta con lo que te hace falta trabajar, te confronta con tal vez tomar decisiones que tú quieras para tu futuro, no sé, aprender un nuevo idioma, probar otra gastronomía, conocer a otras personas. Creo que eso también es parte de formarnos y esas experiencias solo se pueden conseguir cuando hay un sistema que te permite acceder a esas oportunidades, ¿no? Entonces, creo que sin duda las experiencias de movilidad también te dan mucha experiencia personal, que es muy nutritiva para, pues, para tomar decisiones para el futuro de tu vida.
1: Ya lo escucharon, nos acompaña Edith Adriana Carrillo Muedano. Nos vamos a un corte y les invito a seguir en la frecuencia de los egresados Garza.
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7: Son las 2 con 19 minutos.
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0: Ya estamos de regreso en Egresados Garza Radio. Nos acompaña Enid Adriana Carrillo Muedano, egresada de la licenciatura en Ciencias de la Comunicación y del doctorado en Ciencias Sociales. Previo al corte, ella nos compartía parte de sus experiencias de movilidad en la Universidad Nacional Entre Ríos, Argentina, y en el Instituto de Estudios Regionales y Metropolitanos de Barcelona. Bien, continuando con el tema académico, sabemos que a la par también estás consolidando una trayectoria de investigación y editorial. Así que platícanos de algunas de tus publicaciones.
1: Bueno, acá el tema de publicaciones para mí se divide en dos grandes áreas. Una en la que entro como creadora, como escritora, y otra en la que entro propiamente como editora. Como escritora, mi trabajo gira en torno a la narrativa de ficción, específicamente. También exploro a veces otro tipo de escrituras, pero generalmente estoy en la especialidad de cuento, en un género que yo llamaría como un gótico doméstico contemporáneo, ¿no? Me interesa explorar las violencias que experimentamos las mujeres desde un universo gótico que a veces roza con lo fantástico. En ese sentido, tengo tres libros ahora. Uno que fue Premio Estatal de Cuento Ricardo Garibay en 2018, que se llama La Noche Nunca Termina, y que es un libro que, bueno, propiamente en clave del realismo mágico, narra estas historias de mujeres, y además es un libro muy cercano pues a esta ruralidad que recopilo del paisaje hidalguense. Posteriormente publiqué un libro que se llama Como un fruto herido, en donde también hay esta exploración acerca del universo femenino, mucho más en un tono ambiental relacionado con lo botánico. Y mi último libro publicado se llama Un árbol lleno de gusanos, y bueno, es un libro de mujeres, casas y familias que trabaja justo en esta clave gótica, esta idea de que a veces las familias se hacen cosas terribles y es algo que se tiene que empezar a contar, ¿no? Se tiene que desmitificar la imagen de la familia para entender cómo nace o cómo se gestan y en dónde se gestan esos comportamientos enfermizos que después se vuelven colectivos ya a nivel de la sociedad. Y por ahí hay un guiño a un trabajo muy fuera de esta línea, que es un libro para niños que escribí para la Comisión de Derechos Humanos del Estado de Hidalgo, que se llama Un regalo de la luna, y es un libro que habla sobre la discapacidad infantil y sobre cómo pues armar estos espacios de tolerancia para las diferencias, ¿no? Entonces, digamos que esa parte como creadora constantemente pues se nutre de estas cosas que me interesan también como investigadora, y bueno, ese trabajo está ahí, abierto, accesible para quienes quieran conocer mi trabajo más como creadora. Y por otra parte está mi trabajo de edición, que lo hago también como en dos momentos, ¿no? Yo soy responsable de las ediciones académicas del Colegio del Estado, y bueno, aquí se trata de investigación pura y dura, de revistas indexadas, de libros a revisión por pares que tienen que ver con medio ambiente, con sustentabilidad, con política social. Y este proyecto editorial alternativo que se llama Casa Futura, desde el cual publicamos ficción especulativa, ¿no? En un ejercicio de recuperar géneros que han sido maltratados, digamos, por la opinión pública, como el terror, la ciencia ficción y el cuento fantástico, para pensar qué están diciendo estos géneros de nuestro tiempo, ¿no? ¿Qué está diciendo el terror, el medio ambiente? ¿Qué está diciendo la ciencia ficción de la violencia contra las mujeres? ¿Qué está diciendo el cuento fantástico de algún problema social, ¿no? Entonces, es importante para mí utilizar estos espacios como editora para amplificar las voces de otras creadoras y creadores que están interesados en contar nuestro tiempo. Entonces, podría decir que sí, que mi trabajo editorial se expande de esa manera, y por una parte está este tema creativo como escritora, y por otra parte está ese otro tema que que también es creativo, pero que responde a muchas otras reglas editoriales y de la propia materialidad del libro, pues que conjugan todo lo que he estudiado hasta ahora, ¿no? Que conjugan mi perfil de comunicación con una maestría en estudios de la ciudad o en entender la ciudad y con el doctorado en ciencias sociales.
0: Sin duda, Enid, a través de los cuentos, a través de las fábulas, podemos compartir y también conocer y dar voz a estas historias sensibles, como bien lo refieres, de violencia, de las infancias. Así que para quienes nos están escuchando, Enid, y al conocer un poco más de ti y de tu trabajo literario, cuéntanos en dónde podemos conseguir estos libros, estos textos, y también cómo podemos saber más de tu trabajo creativo.
1: Claro, hay muchos de mis textos publicados libres en internet. Muchos de ellos están en un proyecto que se llama Anfibias Literarias, que es una iniciativa que hace Melanie Márquez en Estados Unidos para dar a conocer las voces de escritoras latinoamericanas. Mis libros se encuentran, uno, el de La Noche Nunca Termina, debe estar en la Secretaría de Cultura del Estado, que tiene una sede física en el Teatro Bartolomé de Medina, en el Teatro Hidalgo, en el centro de Pachuca. Ahí debe estar La Noche Nunca Termina. Como Un Fruto Herido está disponible en las plataformas de Casa Futura Ediciones. Y el último libro, que es Un Árbol Lleno de Gusanos, está disponible en Dapolga Ediciones, ¿no? Y también es importante decir que la Feria Universitaria del Libro nos abre espacios para poder, a través de una red de editoriales independientes hidalguenses, vender estos libros durante la feria. Entonces, si están interesadas, pues podrán conocer estas obras en la Feria del Libro de este año. Y bueno, ahí el libro para niños está publicado en Calameo. Ahí está subido el libro, se llama Un Regalo de la Luna. Si lo buscan así en Google, les va a llevar al enlace. Está completo el libro y las ilustraciones de Carlos Santillán, que acompaña este trabajo editorial. Y bueno, en general, mucho de mi trabajo está publicado libre, ¿no?, para su consulta, y espero que sea de su interés y que quieran apoyar lo que estamos haciendo las creadoras en Hidalgo.
0: Sin duda, felicitarte, Enid, por esta trayectoria. Bien lo comentas, es importante dar a conocer el trabajo de nuestras escritoras hidalguenses, y a quienes nos escuchan, pues también les invito a que apoyemos el trabajo de nuestras escritoras, de nuestras egresadas. Y ya estamos llegando al final de este programa de Egresados Garza. No sin antes, Enid, ¿algún mensaje que te gustaría compartir con nuestra comunidad?
1: Algo que siempre me gusta decirles a mis alumnos, porque yo soy profesora en la licenciatura en Ciencias Políticas y Administración Pública, es que la universidad tiene que ser una experiencia transformadora, ¿no? Y que si no nos dejamos modificar y transformar por la universidad, entonces no estamos viviendo completamente la experiencia de acceder al privilegio de la educación superior. Siempre lo voy a decir, yo soy una gran defensora de la universidad pública. Creo de viva voz, y por lo que he visto con mis años de trabajo en la universidad, que la universidad pública le cambia la vida a la gente. Entonces, pues invitarlos a que la aprovechen, a que la disfruten, a que se dejen desdoblar y transformar y modificar por esta experiencia tan enriquecedora, y que sigamos creyendo que estudiar tiene un fin profundo para nuestra vida, ¿no? Hoy en día, en un mercado laboral tan violento, y que a veces creemos que no necesitamos estudiar para lograr algo en la vida, yo creo que estudiar sigue siendo resistir, y que no solamente se trata de los beneficios económicos que vamos a tener después, sino de lo que hace la universidad con nosotras. Entonces, es eso, ¿no? Invitarlos a creer en que la educación puede transformar la vida, a sabernos privilegiados de poder acceder a la educación superior. Y como dice un pensador uruguayo que además fue expresidente, Pepe Mujica, lo dice con mucha claridad: no por haber haber tenido acceso a estudiar la universidad, tienes derecho a creerte más que los demás y no a utilizar eso para mejorar a los demás, ¿no? Entonces, pues ese sería mi mensaje. Hay que seguir creyendo en la educación pública y hay que seguir creyendo en la universidad.
0: Perfecto, ya lo escuchamos. Nos acompañó en esta ocasión Enid Adriana Carrillo Muedano, a quien deseamos el mejor de los éxitos. Muchas gracias por compartir parte de tu trayectoria, de tus experiencias, consejos. Ya lo escuchamos, parte de tu trabajo creativo, así que ya saben, a quienes los escuchan, una opción más para la Feria Universitaria del Libro, que muy pronto se dará a conocer mayor información. Y bien, Enid, el mejor de los éxitos en tu etapa profesional. Agradecer también al Sistema Universitario de Medios Autónomos de nuestra universidad por este espacio que es para nosotros y nosotras las egresadas, al equipo que nos acompaña en la producción desde Radio Huejutla, y al micrófono se despide Karen Ixta, invitándolos a que nos sintonicen la próxima semana con una nueva historia de éxito de los egresados Garza.
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4: Son las 2 con 36 minutos.
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3: Son las 2:48.

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7: Temperatura, 35 grados centígrados.
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8: Son las 3 con 5 minutos.
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0: ¿Qué tal? Buena tarde, Juan Lucas. Como todos los miércoles, en un programa más de Rumbos y Raíces de la Sierra Gorda, aunque hoy vamos a darle un cambio, ¿verdad? Una variante a este programa, pero somos hidalguenses, somos del mismo estado, somos mexicanos, ¿verdad? Y bien que la música huasteca, pues así como lo es en la Sierra Gorda, desde Zimapán hasta Chapulhuacán, no hay fiesta. La fiesta se suspende si no hay trío huasteco. Así de fácil. En toda esta zona de la sierra, allá en Pacula, en Jacala, en La Misión, en Pisaflores, en Nicolás Flores, en Chapulhuacán, dicen, ¿y el trío a qué horas va a venir? Cuando empieza a tocar el, no sé, algún sonido u otro grupo ahí, raro, dicen, todos dicen, bueno, ¿y a qué horas llega el trío? Que no lo vemos. Entonces, en esta zona, pues somos totalmente huapangueros, y nosotros le decimos Sierra Gorda, pero también lo conocemos como la ventana hacia las huastecas. Pues, como que nos asomamos nada más de aquí, y ya inicia lo que es las huastecas, ¿verdad? La hidalguense, la potosina. Pero hoy tenemos como pues unos invitados especiales de allá de San Bartolo Tototepec, un lugar serrano totalmente, también mucha vegetación, podemos decir casi estamos del otro extremo de allá de San Bartolo. También por allá existe una estación de la universidad. Y hoy de veras que nos da mucho gusto que venga gente a conocer nuestro municipio, a conocer nuestra Sierra Gorda, porque Zimapán es pueblo mágico, tiene varios atractivos increíbles, somos un municipio minero totalmente, y también usamos la música para bailar, porque a veces no es necesario tener un equipo de sonido para poder escuchar la música de huapango. La música de huapango, sin sonido o con sonido, se escucha y se empieza a bailar. Pues así que, sin más preámbulo, yo quiero darle la bienvenida al trío juvenil hidalguense, como ya les dije, originarios de San Bartolo Tutotepec, Hidalgo, México. Y primeramente le doy la bienvenida a Anastasio San Agustín. ¿Cómo estás, Anastasio? Buenas tardes.
1: Bien, buenas tardes. Ahora sí que es un gusto y muchas gracias por darnos la oportunidad de proyectar nuestra música en este medio tan importante. Mi nombre es Anastasio Tacho,
0: Tacho, con más
1: el compromiso en el encargado del violín.
0: Pues sí, Tacho es el encargado del violín. Y también les queremos presentar a Armando Tavera, que es el encargado de la jarana. Buenas tardes, Armando.
2: Buenas tardes. Muchísimas gracias por darnos un espacio en su medio de comunicación. Bueno, la radio es un medio de comunicación clásico, que esto no va a cambiar nunca, porque tenemos la televisión, tenemos las redes sociales, pero como venimos diciendo, la radio siempre la estamos escuchando, trabajando, manejando y haciendo muchas cosas, y la televisión no podemos hacer lo mismo con la televisión. Exacto. Así que la radio es lo mejor que tenemos en comunicación.
0: Y bien que lo dice nuestro amigo Armando, ¿verdad? Con la radio podemos imaginar miles de cosas, ¿verdad? Podemos escuchar la radio e imaginarnos lo que está hablando el locutor, ¿verdad? Y no necesitamos ver el internet ni la televisión, así es que escuchen radio, ¿verdad? Y también damos la bienvenida a Gregorio Pato San Agustín. Luego le vamos a preguntar por qué le dicen Pato, ¿verdad? Y a lo mejor porque se me anda en el agua, ¿verdad? No creo. Él es el encargado de la quinta y la voz.
3: ¿Qué tal? Buenas tardes, Gregorio. Muchas gracias por habernos invitado aquí a su programa. Me ejecuto la quinta huapanguera. Me llamo Gregorio, nada más que me conoce más por el pato.
0: Pato.
3: Por el apodo.
0: ¿Por qué tienes ese...?

0: Tu familia vienen de...
1: Pues Tacho es mi primo y aquí pues compañero y familia porque siempre andamos juntos.
0: ¿Ustedes vienen de alguna familia huapanguera? ¿Sus papás, sus abuelos tocaban? ¿Cómo aprendieron a tocar los instrumentos? ¿Cómo pasó esto?
2: Pues se puede decir que es una zona de mucho músico, de nuestros ancestros también. Pues no sabemos desde quién empezó a conocer lo que es la música huasteca. Pero pues de ahí nos vinieron heredando, desde nuestros abuelos, familias, tíos, y de ahí pues surge también pues con los compañeros de que pues hay que seguir conservando la música huasteca.
0: ¿Cómo aprenden ustedes a tocar su instrumento? ¿Quién les enseña? ¿Toman clases de música líricamente?
2: Pues así.
0: Agarrando ahí dijeron, pues ahí está el violín y bueno, que lo voy a agarrar yo.
2: Cuando empezamos, pues ahora sí que obvio que viendo a compañeros cómo ejecutan cada instrumento y pues nos llamó la atención. Pero ya cuando también pues ya iniciamos la práctica, tuvimos la necesidad de conocer un poco de teoría y pues así ya sucesivamente sobre la marcha va uno aprendiendo a través de músicos también.
0: ¿A todos estudiaron algo o los demás? O...
3: Bueno, en un principio, como dice Tacho, aprendo uno viendo y un poquito le ayuda en el oído. Y ya cuando va, ya va uno madurando y ve uno la necesidad de que se hay que prepararse un poquito. Y sí lo hicimos. Tuvimos la oportunidad, nos enfocamos en prepararse un poquito para siempre es bueno vender buena calidad.
0: ¿Qué tanto gusta la música de trío allá en San Bartolo? ¿Qué tanto arraigo tiene allá en San Bartolo la música de trío huasteco?
3: Pues con decirle que tenemos una competencia enorme, yo creo que sí gusta mucho la música allá. De hecho allá crecimos musicalmente, bueno, hablando de trabajo, ¿eh? Y allá nos apoyaron los, a veces hasta familiares que nos contrataban, en lo que pues uno expande un poquito lo que sabe uno hacer, y ya después de ahí empieza a ver la clientela. Pero siempre, siempre trabajando en nuestra zona, muchos años, y aún seguimos trabajando ahí.
0: Pues nosotros, ¿verdad? Y nuestro auditorio quieren escuchar un poco de música del trío juvenil hidalguense. Y pues les vamos a pedir que ustedes elijan el tema, ustedes nos dicen con qué tema nos vamos. Y la gente quiere bailar, porque hace frío,
2: Claro,
0: está lloviendo.
2: a eso venimos.
0: Exactamente.
2: A eso venimos. Y ahorita que está, arrolladora la tarde, pues les invitamos que por ahí, se tomen un cafecito y échense una bailada. Vamos a
0: Apenas
2: presentarles por ahí un guapango clásico y ya después por ahí iremos interpretando algo de repertorio de juvenil. Pero mientras vamos a dedicarles el gusto. Y dice así.

0: Anastasio, más bien Tacho, ¿verdad? Tacho, Armando y Pato, trío juvenil hidalguense, hoy aquí en Radio Universidad, en Rumbos y Raíces de la Sierra Gorda. Les agradecemos de verdad que estén aquí, porque no está cerca, se está muy lejos, y también me imagino que allá llueve mucho, ¿no?
1: No, pues allá.
0: Acá el cielo.
1: Estamos disfrutando ahorita de la temporada de lluvias casi en todo el país, pero más allá porque, pues sí, pues ahora sí corremos algo de peligro también por los derrumbes y todo, pero tenemos muchas ganas de dar a conocer nuestro estilo por este lado, y pues de veras que no nos cansamos de dar las gracias por abrirnos las puertas.
0: ¿Hay alguna diferencia del huapango de esa zona al de esta zona, al que se toca aquí? ¿Ustedes lo han notado? Porque siempre hay una diferencia así pequeñita.
1: Creo que más que nada el público es el que puede notar más la diferencia, porque es el que baila y es el que escucha. Pero para nosotros, pues casi es similar el estilo. A lo mejor quizás nosotros un poco más aceleraditos, pero acelerados, pero tratamos de asentar lo más que se puede el huapango.
0: ¿Qué opinan ustedes de los tríos que ya utilizan el bajo eléctrico? Y pues, ¿cuál sería su opinión de hay tríos que ya meten el bajo, ¿no?
2: Pues obviamente que va a haber críticas de todo tipo, de todos colores. Y nosotros somos muy honestos, nosotros sí tratamos de los huapangos y los zapateaditos tradicionales, clásicos, los tocamos con la quinta huapanguera. Pero hay clientes que, como decimos, le gusta el ruido y quiere que cuando se toque una ranchera retumbe, y nos hemos visto en la necesidad de meter el bajo eléctrico en las rancheritas, en otro género de música que no sea lo huasteco, pues. Pero sí, también tenemos clientes, ahora sí, no quiero, a mí no me traigan el bajo, pero todo lo que el cliente pida.
1: Dice mi compañero, me ahorran de estar cargando.
0: Sí, en la cuestión del baile, del zapateado, del huapango, ¿hay diferencia en estos lugares allá en San Bartolo? Ya ve que unos ya le han variado el paso, ¿no? Ya le meten así como de estilo polka, algunos, ¿no? Ya es del zapateado.
2: Yo siento que sí, nunca habíamos tocado ese tema, pero yo siento que sí, de este lado, hay que aceptarlo, son más huapangueros que nuestra región.
0: Ah, ya ves, sí.
2: Y nosotros, bueno, repito, también tratamos de tocar el huapango tradicionalmente como huasteco, porque la bandera de un trío es la música huasteca, el huapango. Sin embargo, también se tiene que variar un poquito la mercancía, porque si nos quedamos en el puro huapango, hay empresas de discos, marcas de discos que, ¿cómo le diré? Que nos limitan a... ¿Sabe qué? A mí no me interesa este género.
0: Por no tocar otro tipo de género.
2: Ajá.
0: Por ejemplo, la cumbia que meten en los tríos huapangueros. Ajá. ¿No? Es común que ya se meta cumbia. Porque la gente quiere, luego más, y el trío dice, a ver, pues hagan sus solicitudes y aquí nos los vamos a complacer.
2: Peticiones, sí.
0: Pero resulta que piden una que, híjole, no, pues nunca la hemos tocado, ¿no? Pero como dices, lo que el público pida, ¿verdad?
2: Sí.
0: ¿Cuántos años de trayectoria ya tiene Trío Juvenil Hidalguense?
2: Acabamos de cumplir 38 años.
0: 38 años, toda una vida.
2: 88, ya una vida.
0: ¿A los cuántos años iniciaron se inició Trío Juvenil?
1: Pues este proyecto, bueno, así que tiene algo de qué platicar, porque pues empezamos como un juego entre mi primo y yo, el de la quinta, Goyo, Pato, y yo, servidor Tacho, porque pues siempre nos llamaba la atención de que nos gusta la música, y nos acercábamos por ahí en los bailes, en cumpleaños. Ya ve que pues aquellos tiempos a veces llegamos a lugares donde no se conocía aún el audio, que pues nadie tocaba con audio, así a puros candiles aquellos tiempos. Bien. Pero por eso, ¿no? Pues nos gusta la música. Pero nos falta la gana, el complemento. Y entonces, pues ya optamos por invitar acá al compañero Armando, mi compadre, vecinos de, pues, de ahí de San Bartolo igual. Y pues, ¿se animó, no? Pues vamos a echarle, a ver qué resulta. Entonces, por ahí nos pusimos a ensayar y ya pensamos en aquel tiempo en grabar en un cassette.
0: Me imagino que en las primeras, los primeros pininos trabajaban de gratis, o sea, no querían, no cobraban, se encontraban de que nos escuchen, o no sé si ustedes dijeron, no, pues vamos de gratis.
1: Ay, aunque nos llegamos a contratar, ¿sabe qué? Pues no hubo dinero. Ah, no hay problema, pues ya nos dieron de comer.
0: Con la comida ya era
1: más que suficiente.
0: Más que suficiente. ¿Recuerdan ustedes en dónde fue el primer baile o evento, concurso, donde les pagaron? Donde ya recibieron dinero, digamos, no, pues creo que sí se puede vivir de esto. ¿Recuerdan en dónde fue ese?
2: Claro, claro, sí, hay cosas que se quedan para siempre en la mente. Nosotros nos pusimos a ensayar y nos dimos un año de plazo, porque no. Lo vimos como una aventura, como a ver a dónde llegamos, pero pues no lo veíamos, un horizonte muy amplio, ¿no? A lo mejor ahí cortito. Pero nos pusimos a ensayar y vamos a ensayar un año, porque en 2-3 meses no hacemos nada. Y antes de ese tiempo me acuerdo que fuimos a la boda de un amigo, ahí tampoco, no, ahí no nos... No nos pagaron porque no quisimos cobrar. ahí trabajamos y pues ya vimos que ya el repertorio ya estaba un poquito ya mejor. Y en aquel tiempo, no sé si se acuerda de los Serranos de Hidalgo, estaban en su apogeo. Y entonces un amigo que tenemos quería que nosotros trabajáramos ahí en ese evento con los Serranos. Los Serranos no llegaron porque creo tuvieron compromiso y nosotros llegamos. Ahí fue nuestro primer evento con la SAP.
1: Sí, ¿no?
2: Sí, pues nuestro primer evento.
1: ¿Cuántos eventos?
0: Pues vamos a ir a un corte, pero ustedes van a tocar, van a, queremos que sigan tocando y cuando vaya el corte, pues ya, lo corto. Pero ustedes síganse. O vamos, ¿con qué tema nos vamos? Porque me gustó el tema que ustedes...
1: Pues son temitas clásicos, pero bueno... El caballito.
2: Vamos, otro guapando.
0: Vamos con otro guapando.

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1: Son las 3 con 35 minutos.
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1: Son las 3 con 37 minutos.
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0: Rumbos y raíces de la Sierra Gorda, hoy con pues unos invitados de lujo especiales, con la visita del trío juvenil hidalguense, Tacho, Armando y Pato, desde San Bartolo, Tototepec, que hoy nos visitan aquí en Zimapán. Pues ya dieron un pequeño tour aquí por el centro histórico. Les falta la iglesia, les falta la Casa de Moneda, les falta el Museo de Minería, les falta el minero, bueno, ya casillas, sí. Ya estamos presumidos aquí nosotros. Pero qué bueno que estén ustedes hoy con nosotros, y más contentos que estén en este programa Rumbos y Raíces de la Sierra Gorda, aquí en Radio Universidad Zimapán 99.5 de FM. También, tengo un dato por ahí, me dijeron que ustedes ya fueron hasta Japón. ¿Cómo estuvo eso? ¿Cómo estuvo esa aventura allá en Japón? ¿Quién suele platicar un poco?
1: Claro que sí, pues, en el 2012 tuvimos la fortuna de que la embajada japonesa y la mexicana se fijaran en Trío Juvenil Hidalguense y nos dieron la oportunidad de hacer ese viaje en las fiestas patrias de 2012 y estuvimos, ¿cómo se llama?
2: En la ciudad de Osaka.
1: De Osaka, y después ahí visitamos otras ciudades, como 4 o 5 ciudades. Tuvimos la fortuna de llevarles nuestra música como un intercambio cultural.
0: ¿Cómo los recibieron los japoneses? ¿Cómo le veían la cara a los japoneses? ¿Les gustaba, no les gustaba? ¿Estaban sorprendidos?
1: Los japoneses son muy serios, son muy, tienen su música muy tranquilita. Y llega uno con el huapango, pues se sorprenden y le empiezan a zapatear, aunque no a ritmo, pero pues casi contoneándose, pero lo intentaban.
0: ¿Y cómo, ustedes cómo piensan que ellos sabían cómo bailar la música de huapango, no? ¿O les enseñaron ustedes un clases así, express, muévele así y así?
2: No precisamente, pero no falta, pues un paisano de nuestro en cada país.
0: Que estén en Japón mexicano, ¿no?
2: ¿Cómo llegaron aquí? Traen el huapango, pues ellos empiezan a bailar huapango, no, y ya se pegan también los japonesitos y más que por ahí con unos saques en su vino de ellos. Pues vamos a hacerle como le hacen ellos, y aunque el mensaje de cada letra no sea entendible, pero lo alegre del azote de las armonías del violín, no, hombre, se ponen alegres.
0: Sin duda que las notas musicales de la jarana, del violín, de la quinta huapanguera, pues aunque estemos sentados, aunque estemos enfermos o que no estemos bailando, ya le estamos ahí moviendo el pie, ¿no? Porque pues nos llega, ¿no? Nos llega. Yo creo que como ustedes dicen, los japoneses son muy serios, pero al oír este tipo de música, pues como que se alegraron, ¿no? No, pues qué bueno, me imagino que tuvieron algún reconocimiento por allá, algún documento de algo, algún...
2: Sí, tenemos muchas fotografías
1: ahí. Sí, tenemos nuestro reconocimiento, fotos y no, muchas cosas, pero bueno, pues esos los tenemos guardados. son una reliquia.
0: Pues una diferencia enorme entre ir a Japón e ir a Estados Unidos. Ir a Estados Unidos es como ir a México, es como estar en Ciudad de México, ¿verdad? Porque pues hay muchos mexicanos, ¿verdad? Y ahí pues no hay que enseñarles, ya casi pues todos saben. Me dicen también que estuvieron en Estados Unidos. ¿Hace cuánto estuvieron allá? ¿Cuánto tiempo? ¿En qué lugares estuvieron por el norte?
1: El año pasado tuve la fortuna y bueno, quiero dar un agradecimiento a nuestro manager que nos hizo favor de arreglarnos nuestras visas y nos llevó. Hicimos 5 viajes porque también teníamos compromisos aquí, pero sí tuvimos la fortuna de casi de viajar por medio de Estados Unidos, porque me acuerdo que fuimos a Texas, a Sur Carolina, Norte Carolina, Arkansas, Nueva York, y ya las últimas fue
2: Maryland.
1: Sí, ya la última gira creo que fue en California, Pepe.
2: San José, California.
1: Pepe, California. Sí, y pues es muy agradable que en un año viaje uno medio país, ¿no? Muy.
0: Me imagino que a lo mejor los escucharon alguna vez, o sea, en algún lugar, Y de ahí dijeron, no, esto vamos a llevárnoslos para Florida, o no sé, para otro lugar, o no, ¿saben qué? Los contratamos para que vayan a otro lugar, y así se fueron. Pero pues una gran trayectoria que ya traen,
2: Pues, ¿querías decir algo? Nuestra trayectoria, ahora sí que afortunadamente nos ha recomendado igual. Nuestro repertorio, pues, ahora sí que la música que hemos grabado durante 38 años, pues es lo que nos ha respaldado también para tener esas oportunidades de llevar la música a otro país.
0: ¿Qué les decían nuestros connacionales de allá? Aquellos que no tienen documentos y que pues no habían venido durante 20, 30 años a México, y pues a lo mejor podían escuchar música guapago, pero pues no en vivo, así como, ¿qué les decían? No nos ven, que no nos lloraban, o les gustaba, o ¿qué les decían nuestros migrantes?
2: No, bueno, se sabe que pues nada más los escuchamos por medio de las redes o por algunos discos que traemos de recuerdo de allá, pero no es igual disfrutarlos en vivo y pues lo que es lo natural, pues es ese.
0: Pues como dice don Chucho Rubio, que le mandamos un saludo, dice, menos bla bla y más gulú. Así que la gente quiere otros temas. Ahora vamos a cambiar de género. Ustedes nos dicen el tema adelante.
1: Sí, ya que nos dan la oportunidad, vamos a presentarles un tema del señor Héctor Montemayor, que grabamos hace más de 20 años, como... pues yo creo que hace los 30 años. Es un tema que nos abrió muchas puertas del hogar de nuestro público, y sobre todo, muchísimas veces, del corazón del público. Y este tema es uno de los que permanece en el gusto del público. Pues el kiosco.
0: Crío juvenil hidalguense desde San Bartolo, Totepec. Vámonos.

0: Trío juvenil hidalguense, pues hoy aquí en Rumbos y Raíces de la Sierra Gorda, en Radio Universidad Zimapán. De verdad que estamos muy contentos que hayan viajado tantos kilómetros para estar aquí en Zimapán. Y pues son bienvenidos las veces que ustedes gusten. También por aquí tenemos aquí nuestro acordeón, ¿verdad? Nos dicen que formaron parte de un mariachi, el mariachi azteca o algo así.
1: En nuestros inicios hicimos nuestro grupo en Tulancingo, pero después ya debido a que atendíamos el trío, pues ya no fue posible. Y también formamos parte del mariachi de varios artistas, pero anduvimos trabajando con muchos, con Pablo Montero, que es el que era nuestra estrella de planta. En los inicios también trabajamos con Angélica María, Lola Beltrán, José Luis Rodríguez el Puma, Alberto Ángel el Cuervo, ¿quién más?
2: Lucero.
0: Sí. Nada más. muy poquito,
2: Iván, la verdad. Sebastián, los únicos que nos faltaron acompañar a la agrupación de mariachi, Vicente Fernández y Alejandro. Pepe Aguilar, tuvimos la oportunidad de trabajar con él, Antonio Aguilar.
1: Y a Pedro Infante.
2: Exacto.
0: No, pues casi nada, ¿no? De verdad que les felicitamos, ¿no? Porque traen un currículum muy, muy, muy, muy grande sobre todos estos temas, ¿no? De la música de México, porque tanto como el huapango, como el trío, la música huasteca, pues nos identifica luego, son mexicanos, yo creo. Así como en el mundial, ¿no? Esos son mexicanos. Les quiero preguntar si ustedes tienen alguna influencia del trío Armonía Huasteca. Dijeron, vamos a seguir esta tonadita rancherita como del trío Armonía. O este huapanguito nos gusta. ¿Tuvieron alguna influencia de...?
1: Sí, desde luego, porque cuando uno no hace sus propias creaciones, uno repite lo que hacen los demás, y para nosotros el trío Armonía Huasteca y unos compañeros que son los Serranos de Hidalgo, era el que les copiábamos el repertorio, ya en lo que nosotros también trabajamos en nuestro propio repertorio.
0: Así es, no, pues un personaje viviente, don Chucho, ¿verdad? Y yo creo que todos los tríos se han valido un poquito de la manera en que tocaban estos señorones, con bastantes discos. Bueno, antes se decía discos. ¿Ustedes cuántos discos, por decirlo así entre comillas, porque ya sabemos que pues ya actualmente ya no se usa lo de grabar discos, ¿no? Se usan pistas o... ¿Cuántos llevaron ustedes?
3: Bueno, cuando aún se grababan discos, incluyendo el primer material, primero o segundo, que eran cassettes.
0: Cassettes.
3: Sí. ¿Se acuerda de esos cartuchos que eran cinta? Entonces, pues ya también eso quedó en el olvido, pues entraron lo que es el CD. Logramos, en general, logramos 19 grabaciones.
1: Producciones.
0: ¿Qué tema es el que ustedes les piden más allá en su zona donde están, donde tienen más influencia, que les dicen, cuál es el tema que nunca puede faltar?
3: ¿Cuál sería el tema?
1: El kiosco y una cumbia que se llama Mi Amor Por Ti No Tiene Fin.
0: Esos tienen que estar porque...
1: Sí, no, hay muchas.
3: Hay otro
0: muchas,
3: lugar.
0: Pero sí. De las...
1: Pero sí, como 10, 15 temas de las que... Del primer turno, puros éxitos.
0: Porque ustedes, en variedad de públicos hay muchos. Entonces ustedes llegan a, no sé, a Zimapán, por ejemplo, y empiezan a echar ranchera, y nadie baila. Y ustedes ya se desesperaron, dije, uy, ¿por qué no bailan? Y dicen, bueno, vamos a echarle un guapanguito. Y ven que todos salen a bailar. Dije, no, pues hay que echarle guapango, porque estos no les gusta. Y así pasa, a veces es difícil, hay públicos difíciles, donde la gente no baila, ya comieron, ya bebieron, no quieren bailar.
3: Les ha tocado, mejor se van, ¿eh?
2: A veces nos ha tocado que tocamos huapango y no bailan el huapango. Les tocamos una cumbia, una ranchera y todo el mundo se levanta. Entonces, a veces es al revés el público.
1: Al revés el público.
2: Por eso nosotros siempre que nos presentamos, siempre entramos con huapango porque pues, es lo que nos identifica. Pero hay lugares que sí, el huapango no sé si no conocen cómo bailarlo, no sé, pero no lo bailan, entonces ahí es donde ya uno tiene que buscar qué tema les, donde les, una polca, si les gusta las polcas, pues ahí nos seguimos, si nos gusta las rancheras, o una cumbia, o un zapateado norteño, que ahorita ya se dice.
0: ¿De qué manera encontramos al Trío Juvenil Hidalguense? Si alguien está interesado, ¿cómo le hacemos? ¿Tiene redes sociales, teléfonos? Díganos, por favor.
3: Sí, a través de nuestra página, que es Trío Juvenil Hidalguense, así de fácil,
0: Trío Juvenil Hidalguense. Trío Juvenil Hidalguense, y ya.
3: O nos encuentra también Pepe León Huastequeando, la página de nuestro León. Representante Pepe León. Pepe León Huastequeando, así.
0: Pues vámonos con más música, la que ustedes nos digan, está bien. Y pues la gente quiere bailar, está haciendo frío, sigue siendo frío. Entonces, ustedes díganos.
1: Pues vamos a tocar un temita para los que tengan frío, a que bailen abrazaditos. Ese tema es súper romántico, ese tema también lo grabamos hace en el 2000, hace con 26 años. Este se titula Mi amor por ti no tiene fin.

0: excelente tema, pues muy muy bailable, ¿eh? ¿No? Sí, muy así como tipo romántico, sí. Como de
1: con esa no pasa uno frío.
0: Ah, no, exactamente. Bueno, pues casi se nos está terminando el tiempo, pero un gusto que ustedes estén aquí, a ver si se dan un tiempo de visitar lo que es el centro histórico de Zimapán. Van a llevar pues cosas muy agradables. Somos Pueblo Mágico del 2018. Y pues también vamos a ver qué día nos vamos a San Bartolo, ¿no? Totepec, a ver. Claro, cuando sí, no, bien, cuando bien, no sea bien, época de lluvia. Sí. Algo más que quieras agregar, Anastasio.
2: No, pues ahora sí que agradecerle por ahí nuestro auditorio, quienes por ahí escucharon la música de Trío Juvenil Hidalguense. Muchas gracias, gracias a ustedes por la oportunidad de darnos en su espacio. Y ahora sí que nos vamos con buen sabor de boca, que estamos seguros que nuestros amigos de aquí de Zimapán hayan disfrutado la música nuestra.
0: ¿Algo más que quieras agregar, Armando?
1: Pues, como dijo ya mi compañero, ya se me adelantó, pero yo también les voy a dar las gracias a su auditorio, a su excelente auditorio. Gracias por darnos la oportunidad de darnos un espacio en su programa. Le agradecemos mucho y ojalá el público de Zimapán y de los toros que nos escuchan hayan quedado agradables de los diferentes géneros que les hemos presentado esta tarde.
0: ¿Algo más, Gregorio, Pato, San Agustín?
3: Claro, claro, pues ya como dijeron los compañeros, no nos queda más que agradecerles a ustedes, a toda la gente que nos estuvo escuchando. Espero que les haya agradado nuestra música y pues agradecimientos para todos ellos.
0: Pues vámonos con el último tema, hasta donde llegue, hasta donde nos alcance el tiempo, sin antes dar las gracias a nuestra compañera Dani Reynoso allá en los controles técnicos. Gracias, Dani. A nuestro director y productor, el licenciado Eduardo, que aquí nos está acompañando, ¿verdad? También, muchas gracias. Y pues darle gracias a Radio Universidad, ¿verdad? Por darnos la oportunidad de dar a conocer tríos excelentes como el que hoy tenemos. Adelante,
1: vámonos. Claro que sí, vamos a presentar un tema inédito. Acabamos de hacer un video de este tema de un compositor de San Luis Potosí, Cirino Saldaña, el compositor de ese tema, Un Lobo en Luna Llena.

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11: Temperatura 36 grados centígrados.
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12: Son las 4 con 6 minutos.

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1: Son las 4:21.

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5: Son las 4 con 37 minutos.

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3: Son las 4 con 51 minutos.

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5: Temperatura 29 grados centígrados.
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6: Son las 5 con 2 minutos.

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2: Son las 5:17.

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4: Son las 5 con 43 minutos.

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5: Son las 5:48.

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8: Temperatura, 29 grados centígrados.
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